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1: Carta de un hijo a su padre. No me des todo lo que te pida. A veces solo te pido para ver cuánto puedo tomar. No me grites. Te respeto menos cuando lo haces. Me enseñas a gritar a mí también y no quiero hacerlo. No me des siempre órdenes. Yo haría las cosas más rápido y con más gusto. Cumple tus promesas, buenas o malas. Si me prometes un premio, dámelo. Pero también si es un castigo, hazlo. No me compares con nadie, especialmente ni con mi hermano o hermana. Si me haces lucir mejor que los demás, alguien va a sufrir. Y si me haces lucir peor, seré yo quien sufra. No cambies tu opinión tan a menudo sobre lo que debo hacer. Decídete y mantén esa decisión. Déjame valerme por sí mismo. Si tú haces todo por mí, yo nunca podré hacer o aprender nada. No digas mentiras delante de mí, ni siquiera para evitarme un castigo. Me enseñas a mentir. No me pidas que mienta por ti, aunque sea para sacarte de un apuro. Me haces sufrir o me haces sentir mal y perder la fe en lo que dices. Cuando hago algo malo, no me exijas que te diga el por qué lo hice. A veces ni yo mismo lo sé. Cuando estés equivocado en algo, admítelo. Crecerá la opinión que tengo de ti y me enseñarás a reconocer mis equivocaciones. Trátame con la misma amabilidad y cordialidad con la que tratas a tus amigos. Ya que porque somos familia, no quiere decir que no podamos ser amigos también. No me pidas que haga una cosa si tú no la haces. Yo aprenderé y siempre haré lo que tú hagas, aunque lo digas, pero nunca haré lo que tú digas y no hagas. Cuando te cuente un problema, trata de comprenderme y ayudarme, y no digas no tengo tiempo para tonterías, o eso no tiene importancia. Quiéreme y dímelo. A mí me gusta oírte decir eso, aunque tú no lo creas necesario. Abrázame. Necesito sentirme tu amigo y compañero a toda hora. Esto va para usted y para mí. Aproveche el momento en que la carta le llegó. Aproveche este momento en que se lo estamos diciendo. Esta carta que dejó escrita a su hijo. Esta carta que va dirigida a usted como padre. ¿Cuántas veces a veces nosotros le gritamos a nuestros hijos y les reprochamos cuando nos gritan? Si nosotros mismos les enseñamos a gritar. Nosotros somos los padres, somos el espejo de nuestros hijos. Si nosotros gritamos, ellos también. Si nosotros mentimos, ellos lo harán. Si nosotros robamos, ellos lo harán también. Si nosotros nos drogamos, también lo harán nuestros hijos. Si nosotros hacemos lo que sea, nuestros hijos también lo harán. Trate de portarse usted como padre bien. Trate de cumplir lo que promete a su hijo. Por eso dice aquí, no me grites. Te respeto menos cuando lo haces. ¿Se han fijado ustedes que cuando usted le grita a su hijo dice, ah, mi papá está loco? Es por eso, porque le pierde el respeto. A su hijo trátelo, como dice la misma lectura, como trata a sus amigos. ¿O es que usted a sus amigos los trata a patadas y a pedradas y a golpes o a gritos? ¿Verdad que no?
2: Pues igualmente trate a su hijo, si su hijo es su amigo.
1: Por eso dice su amigo que cuando estés equivocada en algo, admítelo. Eso hará crecer la opinión que nuestros hijos tienen de nosotros. Cuando logramos admitir que estamos equivocados. El problema es que el mismo machismo nuestro como padres, o la hombría nuestra, o porque nosotros somos mayores que nuestros hijos, no nos gusta dar nuestro brazo a torcer. Y no admitimos cuando estamos equivocados. Al hijo, así como se le pide perdón al resto, también a su hijo pídale perdón cuando usted no está en lo cierto y está cometiendo un error. Dígale, perdóname, hijo, porque lo que hice fue malo. Nosotros como padres nos equivocamos. Y es que debemos tener esa oportunidad de pedirle perdón también a nuestros hijos. No se avergüence. Así como le exige usted a su hijo que se hinque y que le pida perdón, ¿por qué no lo hace usted también? ¿Solo porque es el papá? ¿O solo porque es la mamá? También su hijo se merece respeto. Cumple las promesas, buenas o malas. Cuando usted le dice a su hijo que le va a regalar algo porque saque sus notas bien, regáleselo. No le mienta. Porque el día después que usted quiera de nuevo decirle, te regalaré esto si te sacas buenas notas, jamás lo hará. Porque usted ya le mintió. Si lo promete, cúmplaselo. Como también cuando usted le dice, si sacas malas notas te voy a castigar, si haces esto te voy a castigar, hágalo y castíguelo. Porque así hará en él una persona de bien. Pero no se quede a medias. Habemos padres que nos quedamos a medias y nos sentimos tan cobardes cuando castigamos a nuestros hijos. Pero es necesario. Al hijo hay que darle la doble A. Hay una fórmula que se llama doble A. Esa doble A quiere decir amor y autoridad. Al hijo dele amor porque lo necesita. Pero dele autoridad también. Que también la necesita porque en la carta el hijo le exige. Cumple con lo que dices, sean buenas o sean malas. Y admítelo cuando te equivocas. Trátame como o con la misma amabilidad y cordialidad que tratas a tus amigos, ya que porque somos familias cree que no podemos ser amigos. Claro, cuando usted sea amigo de su hijo, se verá usted que es mejor ser amigo que mantenerlo aislado. Su hijo necesita de muchas cosas. Dice que no le pidas algo que tú no lo puedes hacer o que nunca lo has hecho. ¿Cuántas veces le pedimos a nuestros hijos cosas imposibles? Como dice la Biblia, ¿verdad? Que cuando los jueces ponían las cargas a los demás, que no las movían ellos ni con un dedo, pero se las ponían a otro. Lo mismo hacemos nosotros con nuestros hijos. Igual. Eso ya realmente ha quedado atrás y ha quedado en el olvido. Y dice, aunque no lo digas, pero nunca lo haré, que tú digas y no hagas. Haga también. Enséñale a hacer las cosas. Los hijos reclaman tantas cosas porque nosotros a veces no los comprendemos. Nosotros queremos que nuestros hijos hagan lo que nosotros hacemos. ¿Cuántos años tiene usted? ¿20? ¿40? ¿50? ¿60 años? ¿Y su hijo? 10, 12, 14. Es como que usted quiera meter un litro de soda en una botella de 16 onzas. Usted ya creció. Su hijo está haciendo eso. Dele oportunidad. Es un envase demasiado pequeño que va creciendo con la medida del tiempo. Y cuando su hijo le comente algo, préstele atención. A veces nosotros, por estar viendo la novela, por estar viendo el partido de fútbol, por estar haciendo cualquier otra cosa, no le ponemos atención a las cosas que tienen tanta importancia para nuestros hijos. Dele calidad cuando no puede dar cantidad. Cuando usted no le puede dar una cantidad de tiempo a su hijo para poder atenderlo, dele la mejor calidad del mundo. Media hora, pero con calidad.
2: Su hijo le exige que le diga que lo quiere. Dígaselo, ¿qué cuesta decir? Así como se lo dijo a su esposa cuando eran novios, que la quería. Dígaselo a su hijo. Su hijo es extracto de ustedes dos. Su hijo necesita que lo abracen. Su hijo necesita que usted se acueste con él y lo abrace y le diga cuánto lo ama. No solamente lo castigue ni le reclame, también dígale que lo ama. Porque ese ser viene de usted. Ese ser viene de un amor que Dios dio entre el hombre y la mujer. En todo momento se puede expresar a los hijos cuánto se aman y cuánto importantes son en la vida de los padres. Que Dios los bendiga.

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a las 10. La tormenta tropical Cristina está perdiendo fuerzas en El Salvador. Según los últimos datos del Centro Nacional de Huracanes, esto informa en esta tarde, se ha degradado a depresión tropical, así que no presenta un riesgo para el país, aunque va a continuar generando lluvias sobre Centroamérica en las próximas horas. De hecho, ahorita estaba lloviznando acá en Santa Rosa de Lima, estaba tronando, pensé que vendría muy fuerte la lluvia, pero no. Y por parte del Ministerio de Educación continúa la suspensión de clases a nivel nacional por esta depresión tropical Cristina. Ahora ya no es tormenta tropical, es ya la depresión tropical Cristina. Mañana jueves no hay clases en escuelas públicas y privadas.

Son las 6:36, 6:36. No, hombre, ¿por dónde vienen unas buenas pupusas acá en Santa Rosa? Sí me la han puesto difícil, porque hay varias, o sea, varias pupuserías y hay varias que son muy buenas también. No sé qué decirles, es más, justo acá, cerquitita de la radio está una pupusería.

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12: 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Son las 6:44. Saluditos para Iris hasta Yucuayquín. ¡Feliz noche! Bendiciones, vamos complaciendo su canción. Faltan ya 15 minutos para las 7 para que arranquemos con la hora de los temerarios, pero mientras tanto, cualquier grupera que usted necesite escuchar, o no importa el género, vamos complaciendo con gusto.

0: Está con todo, Mandingo, ¿verdad? En La Fabulosa. Hola, buenas noches. ¿Qué tal? ¿Quién por ahí?
1: Hola, hola, buenas tardes, buenas tardes. Hola. Me puede comprar con una canción. Uh-huh. María Elena, María Elena.
0: María Elena, vaya con gusto. Ahorita me acaban de solicitar otra de Mandingo. Corazón de pobre. Saluditos para mi amiga. ¿Dónde nos escucha? Oh, en Los Chorros Monteca. Blanquita, feliz noche. Vamos a complacerle con gusto. La Sonora Dinamita y las mujeres a mí no me quieren. Freddy quiere esta canción. Vaya, amigo. Claro que sí, le vamos a complacer.

Saludos a Seferino. Dígame cuál canción desea y con gusto vamos a complacer. Todavía hay espacio para una. Sí, hay espacio para una antes que iniciemos la hora de los temerarios. Dígame.

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1: Solamente vamos a complacer con esta última en este bloque. Pero nos vamos preparando ya para la hora de los temerarios. Vaya usted pidiendo a través de WhatsApp al 2641-2157 en esta hora que se aproxima. Soñar.

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Buenas noches, iniciamos la hora de los temerarios a través de La Fabulosa. Bienvenidos y bienvenidas a los que siempre están encendiendo su radio a esta hora para esperar ya a los temerarios. Un saludo muy especial para Francisco Elías desde Rodeo Morazán, de parte de toda su familia que lo quiere muchísimo y quieren la canción de los temerarios. Cuando volvería por ti. Con gusto, vamos a tomando nota. Hola, buenas noches. Quiero Al Otro Lado del Sol. Con gusto. Vamos a iniciar con Mi Vida Sin Ti. Y también saludamos a Willy Reyes que nos está escuchando allá en Nueva York. 7:06, buenas noches y bienvenidos.

0: Son las 7:15, 7:15. Ahorita acaban de solicitar a través de la línea la última canción. Vámonos por el lado de WhatsApp. Hola, buenas noches, ¿cómo está?
1: Parte de María Esther, su sobrina, para toda la familia de Cantón Bejucal.
0: Saluditos para su familia.
1: Me puede poner que se apunte en nuestro brazo de parte de María Esther Santos.
0: Que se junten nuestros brazos. Saluditos, Niña María Santos, hasta Lagunetas de Jocoro. Buenas noches. Quiero la canción de Los Temerarios, La Mujer que Soñé. Le escucho en Lislique. Saludos a la terminación 1177. Hola, buenas noches. Desde Boston, complazqueme una canción. Una lágrima no basta. Saludos a Francisco. Feliz noche. Terminación 7304. Buenas noches. Pida la canción de Los Temerarios que usted guste y con gusto complacemos. Hola.
2: Luis Perla.
0: Y Don Luis Rigo, Perla.
2: De Un saludo para Polito y a todos los que están en Estados Unidos. Toda la realidad de Cantón de Bucal. Todos mis amigos, amigos de aquí de Sabrería. Saludos para todos ellos. Un saludo para todos. Los,
0: a todos, saluditos.
2: Para los niños, para todos. Feliz noche para todos, igual.
0: Feliz noche, amigo Javier.

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8: 7:26.
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8: ¿Cuántos temas tenemos por complacer? A ver. Una lágrima no bastará. No, esta ya sonó. ¿Qué pasó? ¿Que ese disco se rayó? Dicen, no, no sean así. Vámonos con las próximas por complacer. Gracias por escuchar La Hora de los Temerarios. Buenas noches. Quiero Dímelo de los Temerarios. Saludos desde Washington DC, David. Saludos. La mujer que soñé, hasta San José Monteca. Hola, buenas noches. ¿Me puede complacer la canción Noche Callada de los Temerarios? Hasta Bolívar, soy fiel oyente y un saludo para todos. Atentamente, Nelson. Saludos, Nelson.

Son las 7:34. Me pareciera que es de la mañana. Buenas noches, buen provecho a los que están cenando. Este saludo sí me llega, ve. Hola, quiero que salude a Israel, por favor. A Israel Escobar, el mujeriego, hasta el caserío Las Tunas, derrumbado al Islique, y quiero la canción Estaba Solo. Va Israel, bárbaro. Esta noche.

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4: Buenas noches, son las 7:44, ya faltan nada más 16 minutos y ya tenemos listo también este próximo bloque de la Hora de los Temerarios. A los que recién nos están escuchando y no pudieron solicitar algún tema, porque no hay o si hay espacio, pues mañana se podrá, ya verán que sí.

0: saludo muy especial para Francisco Elías, hasta Rodeo Morazán, de parte de toda la familia, que le desean un bonito cumpleaños y lo quieren muchísimo. Felicidades para él. También saludos especiales para... un saludo para Oneida. Hoy estuvo de cumpleaños Oneida. El saludo lo hace su abuelita Paula, también sus primos, hasta Cantón Derrumbado de Las Tunas. Muchas felicidades también para ella. Hola. Buenas.
1: Hola, buenas noches. Me complace con la canción Lágrimas de Sangre. Estoy escuchando aquí en Cantón Laguna.
0: Saludos, Anita.

con este tema cerramos ya la hora de los temerarios. Muchas gracias a los que vienen siempre a esta hora por acompañarnos. Nuevamente mañana de 7 a 8, la hora de los temerarios. ¿Por dónde? Por La Fabulosa.

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4: Camino de los perdidos, medicina de los enfermos, bebida de los sedientos, riqueza de los humildes, bendición de sus hijos, espíritu consolador, amor de los amores, vida de lo eterno, Padre de la Divina Misericordia, danos la bendición diaria.
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4: Amadísimos hermanos de la sintonía, qué gran placer poder estar en estos momentos dirigiéndoles la palabra a estos mis fieles oyentes, hombres y mujeres, están allá, en sus casas, en sus sitios de trabajo, y nosotros, desde acá, desde esta tribuna de la sabiduría, queremos saludarlos e invitarlos, no solamente a que nos escuchen, sino a que nos conozcan, a que nos consulten todos esos terribles problemas. El globo terráqueo, esto que Dios formó y creó en su infinita sabiduría, se ha llenado de brujos, de hechiceros, de nigromantes y de asquerosos pervertidos y depravados que siempre han causado daño a la humanidad a cambio de unas sucias monedas pagadas por aquellos que tienen su corazón putrefacto y corrompido. Mis hermanos, que Dios se apiade de ellos, porque nosotros seguiremos ayudando a todos los que nos consulten sus penas de amor, sus angustias y emergencias económicas, sus dificultades en el trabajo o en cualquier actividad. Que se sigan amparando en las sombras de la noche aquellos seres malvados que quieren hacerle daño a sus semejantes, porque aquí estamos nosotros, no solo para conjurar el mal, sino además para protegerlos de cualquier clase de porquería, aberración o rituales negativos. Mis hermanos, no esperen más a que siga pasando el tiempo, porque si usted no actúa, usted será el único culpable de su derrota, de sus fracasos, de sus angustias. Piense en usted. Piense en los suyos, piense en esa sociedad que tanto espera de usted. No lo dude ni lo piense un minuto más. Aquí está nuestra voz, que lo van a guiar y lo van a orientar por el verdadero camino. Todos dicen, prometen, juran y garantizan poder solucionar sus problemas. ¿Todos lo lograrán? Mentiras, hermanos. Solo nosotros somos los llamados al asombro mental del siglo XXI, este equipo humano de Gotas del Saber. Por los servicios efectivos, honestos, rápidos y oportunos que le prestamos a la humanidad. ¿Usted quiere convencerse? ¿Por qué no nos visita? Ya saben, mis amigos, la forma, la manera de participar en este programa. Nos dice, nos comunica qué le está pasando, qué le está sucediendo. Y nosotros, con el mayor de los gustos, le vamos a dar la orientación que usted necesita para un mejor vivir. Vamos a orientarles para que ustedes vivan bien, para que salgan adelante, para que triunfen en la vida y puedan progresar. Recuerden que somos nosotros, este equipo de parapsicólogos, de botánicos, que estamos al servicio de la comunidad, donde nosotros queremos servir a la humanidad. Queremos servirles a todos ustedes para que no sigan siendo títeres del destino o de personas que por odio, por envidia o por maldad me lo quieran ver fracasar. 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Que tienen mala suerte en el amor, que su hogar se está destruyendo, que en su matrimonio no hay comprensión, no hay amor, no hay entendimiento. Para nosotros todos estos problemas, todas estas dudas, todas estas enfermedades que están sufriendo o padeciendo serán curadas con garantía. porque somos mentalistas, naturópatas, clarividentes, y por eso hemos sido el asombro mental del siglo XXI. Hoy en día, a nuestro consultorio nos visitan cantidad de personas que buscan la asesoría, que buscan la ayuda, que buscan la guía de estos verdaderos profesionales. Bueno, mis hermanos, vamos a escuchar el mensaje. Vamos a escuchar el mensaje con todos ustedes, mis hermanos.
5: No se equivoque. Siga el camino correcto. En este espacio, en este programa, le indicaremos esa senda por la que usted de ahora en adelante va a alcanzar triunfos, va a derrotar al enemigo, la mala suerte, el fracaso, la enfermedad desconocida o real. Estos maestros que a esta hora le llevan la luz, le llevan el consejo, le llevan la sanación a través de este espacio, esperan su visita, una visita que tiene que ser ya, inmediatamente, porque ni a las penas, ni a las tristezas, ni a la nostalgia, ni al fracaso, hay que darle más aplazamiento. Venga ya, visítenos, pare de sufrir, que su hogar vuelva a ser feliz, que la infidelidad no vuelva a reinar en su casa, ni la drogadicción, ni el alcoholismo, ni el maltrato. Que su casa pase a ser un paraíso de convivencia y no un cuadrilátero donde todos los días se enfrentan esposa y esposo, hijos e hijas. Amigos, ustedes tienen la oportunidad de descubrir un nuevo mundo de riquezas, de prosperidad. Despójese de malas acechanzas, de mala suerte, de enfermedades. Con estos grandes maestros que están para servirle y para llevarle por el camino de la luz.
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6: Queridos hermanos de Gota del Saber, espero que el recibo de la presente ustedes se encuentren bien de salud y que Dios los siga ayudando y les dé más conocimientos. Mi problema es el siguiente, me den una orientación con sus maravillosos y grandes poderes mentales. Quiero decirles que tengo un grave problema con mi hijo de 21 años, ya que él está muy enredado, por no decir enamorado, de una chica de la misma edad de él. Esta joven tiene fama de ser una chica mala, una chica de la noche, entre la gente que la conoce. Yo he tratado de separarlos, pero mi hijo me amenazó con dejar de verme, maestros, y dejar de visitarme. Si yo me interponía en la relación, profesores, me han dicho que recurra a ustedes para que me ayuden a que él recapacite y no formalice con ella un hogar. Yo quiero salir de una vez por todas de este problema. Quiero que ustedes me digan, maestros, ¿qué puedo hacer? Yo sufro mucho. Gracias, espero ansiosa su respuesta. Y lo saluda muy respetuosamente Ana Mercedes, la madre desesperada. Mi estimada amiga, mi estimada consultante, mi estimada señora Ana Mercedes. Muchas veces las personas se dejan influir por otras personas a quienes anima el deseo de sembrar la discordia entre la gente que aparenta no tener inconvenientes. Pero más irresponsable es la actitud de quien se deja llenar la cabeza de cuentos, chismes, mitotes, calentarle la cabeza, cuando la realidad le demuestra lo contrario. Póngame mucha atención, hermanita del alma, a lo que le vamos a decir. Esta joven de nombre Dinora, esta chica es una persona normal, de una familia pobre, humilde, trabajadora y honrada. Una muchacha que no tiene vicios. Lo que pasa, mi estimada consultante, es que usted está realmente, le vamos a decir la verdad, créame, está celosa, está demasiadamente celosa. Y usted tiene miedo de quedarse sola. Mi estimada amiga, deje de crear cosas en su mente que no son. Y debe de dejar crecer a su hijo. No trate de alejarlo. Puede ser el peor error de su vida, querida hermana. ¿Por qué? Porque su hijo está muy enamorado
4: Y esta niña, esta joven que anda con su hijo, no es ninguna niña de la noche, como se lo han dicho. No, mi hermana, no se deje influenciar. Ella es pobre, es una persona sentimental, luchadora. Así es, mi querida amiga. Ella es una mujer y es dueña de una vitalidad única. Es una joven que rara vez usted la ve desanimada o cansada. Al lado de esta joven, la vida de su querido hijo va a ser exitosa. Sin embargo, a pesar de ello, el estado de ánimo de ellos puede cambiar de un momento a otro. ¿Por qué? Por las malas vibraciones que están existiendo de gente mala que los está rodeando. Nosotros sabemos que usted ha sufrido mucho. Lo que sí le aconsejamos es que usted los visite, mi querida hermana, porque aquí nosotros hemos visualizado que su estómago se está abultando cada día que pasa, más y más, y usted no le ha prestado atención a esta enfermedad. Nosotros le vamos a recomendar, me consiga, por favor, la hierba mora. Me consigue la hierba mora. Es una planta que usted la puede conseguir en el mercado donde venden hierbas. Si usted no la puede conseguir en el mercado, usted viene aquí a nuestra tienda botánica. Usted me va a poner a hervir 30 gramos. Me la va a colocar en medio litro de agua y me le va a agregar 33 gotas de limón, una cucharadita de miel de abeja o de canela, y se la va a tomar, ya que hay una infección muy fuerte en el estómago de usted, mi querida amiga. Y si usted no le presta atención, téngalo por seguro que va a ser sometida a muchos exámenes y Dios no quiera más adelante a una delicada operación que la tendrá mucho tiempo en cama. La esperamos, que venga aquí a nuestro consultorio, aquí a nuestra oficina. Vuelvo y le volvemos a repetir, tenga fe y confianza en esta joven que anda con su hijo, que ella lo quiere, que ella lo ama y lo respeta. Quiero que tenga papel y lápiz a la mano para que venga aquí a nuestro consultorio, porque nosotros le vamos a ayudar con la suerte, porque la suerte suya está muy caída. Usted ha tenido muchos problemas y por eso vemos que necesita mucha ayuda de parte de este equipo humano de Gota del Saber. Que Dios me la bendiga y mucha suerte. Escuchen, mis queridos amigos, toda persona que desee una entrevista, que desee una consulta, que quiera saber por qué no progresa, por qué no sale adelante, por qué su hijo o su hija anda en malos pasos, por qué su dinero que llega a las manos no le rinde, por qué las cosechas se le pierden, las ventas de su negocio han disminuido, por qué usted casi ya no vende, por qué la clientela no llega a su negocio, a su almacén, a la venta de comida, a la venta de productos de limpieza, cualquier cosa que usted vende en su negocio y le está yendo mal, no lo piense dos veces. Recuerde que estamos en una lucha sin cuartel y queremos ayudarles a todos y a cada uno de ustedes. 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
4: 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Así es, mis hermanos. No hay imposibles para este equipo humano de Gota del Saber, donde ustedes ya pueden acercarse a este equipo de naturistas para dialogar, para hablar con nosotros, que somos secretos, somos misterio. Y por eso venimos ayudando y orientando y le damos la solución a sus problemas.
7: Vamos a darle contestación al siguiente mensaje que nos fue enviado por la vía del WhatsApp a nuestro número telefónico. Pongan mucha atención a la contestación de este mensaje.
4: Señores maestros de Gota del Saber, grandes maestros de la mente y la sabiduría, nací el 8 de febrero de 1970. Soy casado y tengo 3 hijos. Siempre fui una persona feliz. Pero hace unos años yo tuve un accidente automovilístico, quedé con problemas y tuve que quedarme en casa. A partir de ahí mi esposa no pudo superar este mal trance y se fue. Por favor, maestros, ayúdenme, porque no sé qué hacer. A veces pienso en lo peor. Ustedes son una ayuda importante para mí. Maestros, quizás la única esperanza que tengo, si mi esposa regresará porque tengo mala suerte o porque me ha ido tan mal.
7: Bueno, mi hermano consultante con el seudónimo de Eliciado, queremos decirle y le vamos a contestar. Como usted nos mandó su mensaje de WhatsApp, nosotros le contestamos. Su caso es muy delicado y por eso no le podemos decir por este medio a qué se debe que usted esté en esa silla de ruedas. Su esposa va a regresar, pero tiene que venir a visitarnos personalmente para que hablemos cara a cara, frente a frente. Así le hemos contestado nosotros, el equipo humano de Gota del Saber.
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4: Así es, mis hermanos. No hay imposibles para este equipo humano de Gota del Saber, donde ustedes ya pueden acercarse a este equipo de naturistas para dialogar, para hablar con nosotros, que somos secretos, somos misterio. Y por eso venimos ayudando y orientando y le damos la solución a sus problemas.
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4: Al dirigir estas líneas, espero que se encuentren gozando de buena salud y que continúen con su bonita labor en la vida de ayudar a las personas. Maestros, tengo 24 años y 6 de casada con un hombre a quien no quería. Me casé con él para olvidar a mi exnovio, a quien descubrí teniendo relaciones con otra mujer. Ahora me siento muy enamorada de mi esposo, pero el maestro me rechaza. Él dice que me está haciendo pagar todo lo que yo lo rechacé y me confunde su actitud. Hay días que no viene a dormir a la casa y él me dice que se quiere divorciar porque ya no me quiere y quiere que me vaya de la casa. No sé qué hacer. Creo, maestro, que si me divorcio de él me muero de tristeza porque no podría soportar esa pena tan grande. Ayúdenme, por favor. La enamorada de verdad. Mi estimada amiga, mi estimada consultante, debemos decirle que si usted está esperando que su marido tenga otra actitud, está perdiendo su tiempo. Con la actitud que ha tenido, solo ha conseguido convertir a su marido en su enemigo y verdugo. Él, mi estimada consultante, se está desquitando de todo rechazo de que fue objeto y por haber descubierto que se casó con él por despecho y no por amor. Él empezó a buscar hasta encontrar otra mujer que hoy comparte su vida sin usted. Sin usted saberlo, él está tramitando el divorcio, pero muy pronto lo sabrá. Definitivamente tiene que olvidar esta relación que está por terminar. En su futuro la vemos muy sola por varios años, pero usted encontrará al hombre que será el amor de su vida. Mi querida consultante, este es tiempo de madurar. 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
4: Bueno, mis amigos, por el día de hoy los pasamos a retirar y que Dios me los bendiga. Hasta pronto, mis hermanos del equipo humano de Gota del Saber.
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0: Son las 8:27. Buenas noches. ¿Ya van caminito a casa o todavía no? Los que salen bien noche, ¿verdad? Ay, faltan 2, 3, 4 horas. Y algunos bien cómodos ya en casa después de una jornada laboral, más o menos. Ey, hoy es miércoles. Ya casi vamos adelantando en la semana. Y mañana algunos van a amanecer súper felices porque inicia el mundial.
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0: quiero.
1: Y a ti.
0: Gracias por venir.
1: Buenas noches.
0: Suerte.
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0: Ay, están emocionados algunos porque no va a haber clases mañana otra vez. Santa Rosa de Lima, vamos a ver con cuántos grados tenemos de clima, claro. El pronóstico, ¿cómo está? 26 grados centígrados. Está nublado nada más. Estuvo tronando y todo, no llovió. Entonces no sabemos en qué sectores sí de verdad está lloviendo. En El Salvador. ¡Ay!
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0: El destino de Rocío Dúrcal y Juan Gabriel. Buenas noches. A los que se conectan con nosotros, quieren Grupo Exterminador, la carrera del año. Con gusto.

0: suscriban 3 millones, incluso Juana.
1: Yo medio millón.
2: Aquí vamos a meter 3 millones a la maruca.
3: Oh, shit, these Mexicans have a lot of money. 5 million. The muñeca.
4: Van los 5 millones.
2: Eso.

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4: Mañana. 8:44 minutos.

0: la canción La Mera Mera para este Mundial 2026 que mañana inicia. Hola, Javier, buenas noches.
1: Un saludo para toda la gente de Santa Rosa de Lima. De parte de Guas, que pase una feliz noche todavía.
0: Feliz noche, le manda el Guas.

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8:58. Que te bloqueen de todas las redes menos en la radio. Así que si a usted lo bloquearon, dígame a mí, por favor. Saluditos para la Yajaira. Que me debe tal cosa. Aquí les lo hacemos público. Yajaira me tiene bloqueado, pero me debe $20. No, mentiras, no hagan eso. Pero no, si usted pues está bloqueado por la persona que más adora, ama en el mundo, puede decir nada más un saludito para fulana o fulano.

Con esta canción de Karol G y Greg González, Después de ti, vamos a pausar para poder complacer la canción que han solicitado de Montes de Durango, Las mulas de Garame. Vamos complaciendo.

0: primera canción que me piden esa. No, primera canción que escucho por primera vez, mejor dicho. Primera de Montes de Durango en mis turnos. Increíble.
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0: Está, dime si estás lista.
1: Así estoy a veces. 9:14, buenas noches. Miren, le paso algo romántico, nos vamos con estas, porque hay gente que ahorita está trabajando o va en camino a casa y no se quieren dormir. Hey, gracias por estar con La Fabulosa.

Las excepciones para poner ese tipo de música o género son los fines de semana, pero hay algunos que ahorita se van a desvelar porque están trabajando. Turno de noche.

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1: Y quieren banda regional mexicana, así que vamos a cambiar ahorita.

0: Intentamos.
1: Fíjense que me fui a poner ese bloquecito de supuestamente banda regional mexicana y me han aparecido todos estos temas que en realidad están buenos, me gustan mucho. Pero son algunas canciones que son hechas a través de la IA. Pero me gusta. Desde la letra de las canciones y con los artistas y todo. Por ejemplo, ese de Yuridia con Marco Antonio Solís, Prohibido Recordarte.

0: supuestamente ese es Marco Antonio Solís. Un poquito se parece la voz a la propia. Feliz noche para todos, que descansen deliciosos. Hasta mañana, Dios mediante, siempre a la misma hora.
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2: 4:41, 4:41, muy buenos días. Hoy inicia el Mundial, jueves 11 de junio.

Saludos muy especiales a Katherine, está con nosotros a esta hora. Gracias. Esta canción se llama Ojalá te cuiden bien, de los dos de la banda, y Encanto Femenino, música nacional. Buenísima, ¿eh? Está nueva, calientita, 4 días.

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4: Buenos días, 5 de la mañana con 2 minutos. Ya vengo saludando a los cumpleaños, así que pendientes.

Vamos saludando a los cumpleañeros. Muchas felicidades para Cristian Javier Escobar, hasta las Chilcas del Bejucal, de parte de su abuelita doña Amelia Santos, de toda la familia, de parte de su papá Ismael y de todos. Muchísimas felicidades. 5 de la mañana, 12 minutos. Muchas, muchas felicidades.

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7: 5:25 a.m. Saludamos de manera muy especial a Alfredo Hernández. Hoy está de cumpleaños, 18 años, hasta San José, Santa Clara. Saludos. Bendiciones, feliz cumpleaños. 18 años para Alfredo.

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0: Hoy le corresponde conducir este programa a los encargados del Ministerio de Familia dentro de la pastoral profética.
1: Felices los que temen al Señor y siguen sus caminos. Comerás del fruto de tus manos. Esto será tu fortuna y tu dicha. Tu esposa será como vid fecunda en medio de tu casa. Tus hijos serán como olivos nuevos alrededor de tu mesa. Gloria al Padre, gloria al Hijo y gloria al Espíritu Santo.
2: Como era en el principio, es ahora y siempre, por los siglos de los siglos. Amén.
3: Muy buenos días, queridos hermanos. Reciban un saludo con mucho cariño. Hoy es de día jueves 11 de junio. Nos corresponde como pastoral familiar conducir este programa. Y en este caso hoy le corresponde al sector Inmaculado Corazón de María, o sea, a los hermanos Arnulfo y Marixa. Y pues estamos aquí porque ellos nos cubrieron a nosotros, al cual les agradecemos muchísimo. Y hoy les estamos cubriendo y a la vez queremos animarles, porque sabemos que ellos están pasando ahorita por un momento muy difícil, especialmente hermana Marixa, la separación de su querida madrecita, ¿verdad? Y le decimos que el Señor está con ella, el Señor la abraza a ella y a toda su familia, no le deja sola. Tenemos tantas necesidades hoy en la iglesia con tantos hermanos que están pasando estos momentos difíciles, como también hermana Teodorita, pues sabemos que también, ¿verdad?, hermana Claudia se ha adelantado a la presencia del Señor, y pues también hermana Teodorita y su familia están pasando por este momento difícil, ya que en estos días pues se les han adelantado sus madres. Que el Señor Jesús siga reconfortando sus corazones, siga llenando de su amor y de su gracia, siga dando esa paz que necesitan. Un abrazo muy fuerte, mis queridas hermanas, y que Jesús sea siempre el que les anime y el que les fortalezca. Y a usted, mi querido hermano, que nos está escuchando a través de este programa de radio, le decimos, el Señor le ama. No importa qué esté atravesando usted en este momento, recuerde, usted no está solo. Dios está con usted. Nuestra Madre Santísima les acompaña en cada momento de su vida. Así es que sean bienvenidos, hermanos. Qué alegría poderse despertar y con el deseo de escuchar la palabra de Dios, de alimentarnos de este pan espiritual como es la palabra de Dios. Que el Señor Jesús siempre nos dé esa hambre y sed de Él, que nos dé ese deseo inmenso siempre de estar en comunicación con Él. Así es, mis queridos hermanos, que sean bienvenidos a este programa. Y pues para dar inicio vamos a hacerlo a través de la oración, poniéndonos en las manos del Señor. Y para eso pues queda vida.
4: En el nombre del Padre, del Hijo y del Espíritu Santo. Amén. Amado Padre, en esta mañana te damos gracias en primer lugar porque nos has permitido, ¿verdad?, darnos una nueva oportunidad a cada uno de todos nosotros. Gracias, mi Señor, porque siempre tú has estado ahí con cada uno de nosotros en los momentos más difíciles de nuestra vida. Siempre has estado, mi Señor. Muchas gracias por el don de la vida. Me permitiste poder ver la luz de un nuevo día, un nuevo amanecer. Y este sol, ¿verdad?, que también lo va a iluminar, lo va a calentar. Muchas gracias, mi Señor, por darlo siempre una gran oportunidad. Por estar siempre, ¿verdad?, con cada uno de nosotros en los momentos más difíciles, como decía mi esposa. Ahí estás tú, tendiéndonos tu mano. Nunca te has apartado de nosotros. Siempre, como dice tu palabra, yo estaré con ustedes todos los días hasta el fin del mundo. Tu presencia está ahí, Señor. Muchas gracias por estar presente, ¿verdad? En todas nuestras familias. Bendito sea tu nombre. Queremos también reconocer, ¿verdad?, que somos pecadores. Te pedimos perdón por todos nuestros pecados. Que tengas misericordia por todas nuestras faltas, nuestras culpas, en cuanto, Señor, te hemos fallado. Ten misericordia y perdona todos nuestros pecados. Te pedimos que te quedes con nosotros, que nos acompañes el resto de este programa. Que seas tú el centro, mi Señor, dándonos la sabiduría y el entendimiento de tu palabra. Ilumínanos y llénanos de tu gracia, Señor. Y a todos estos hermanos que están a la escucha de esta palabra, que sean ellos también que puedan abrir su corazón y que esta palabra que hoy pues vamos a proclamarla, que puedan llevarla a la práctica. Cada uno de todos nosotros llevemos a la práctica tu palabra, Señor, ya que hoy nos hablas de una misión. Bendito sea, Señor. Glorificado sea ahora y siempre por los siglos de los siglos. Amén y amén.
3: Nos quedamos a escuchar una bonita alabanza.

0: Tomado el Santo Evangelio según San Mateo, capítulo 10, versículo del 7 al 13. En aquel tiempo envió Jesús a los 12 con estas instrucciones: vayan y proclamen por el camino que ya se acerca el reino de los cielos. Curen a los leprosos y además enfermos, resuciten a los muertos y echen fuera a los demonios. Gratuitamente han recibido este poder, ejérzanlo pues gratuitamente. No lleven con ustedes en su cinturón monedas de oro, de plata o de cobre. No lleven morral para el camino, ni dos túnicas, ni sandalias, ni bordón, porque el trabajador tiene derecho a su sustento. Cuando entren en una ciudad o en un pueblo, pregunten, dice, por alguien responsable. Hospédense en su casa hasta que se vayan. Al entrar, saluden así: que haya paz en esta casa. Y así, dice, aquella casa es digna. La paz de usted reinará en ella. Si no es digna, el saludo de paz de ustedes no les aprovechará. Palabra del Señor, gloria y honor a ti, Señor Jesús. Muy bien, muy buenos días, queridos hermanos. Nos sentimos muy contentos, alegres, de que en esta mañana podamos hablar de la palabra del Señor, ya que nos toca, como ya decía mi esposa, como pastoral familiar, hablar de la familia. Y hoy, pues, que estamos en esta mañana, pues, vamos a compartir un poco de lo que es, cómo estamos trabajando con la familia. Vemos pues hoy en día el evangelio de hoy. Dice la palabra que Jesús pues envía a estos 12. Los envía a una misión. Sabemos pues que el Señor Jesús eligió a 12. Los prepara, les da sus instrucciones, qué deben de hacer, cómo deben de hacer y cómo deben de actuar también. En primer lugar, pues pienso yo, ¿verdad?, que la preparación no es fácil. En primer lugar, les pide pues humildad, que sean sencillos. Y así pues, en esa preparación, en la instrucción que reciben, pues da tantas cosas. Y vemos pues que, y es un mandato también del Señor. Y los manda, ¿verdad?, con estas instrucciones. Vayan, dice, proclamen por el camino que ya está cerca el reino del cielo. Pues hoy en día también, ¿verdad?, para nosotros, la palabra del Señor, como familia, como pareja, también estamos llamados y hemos sido también instruidos para eso hoy en día. Hoy nosotros como movimiento de encuentros conyugales también estamos en una preparación de eso, ya que este fin de semana se nos acerca este retiro. Y hemos salido, ¿verdad?, como pareja de dos en dos a visitar a la familia. Y hemos salido, ¿verdad?, con las siguientes instrucciones de llevar el mensaje a cada uno de ellos. Y el mensaje es de que les hemos llevado es de la siguiente manera: que vayan a vivir una nueva experiencia de lo que es el movimiento de encuentros conyugales. ¿Qué nos ofrece el movimiento de encuentros conyugales? En primer lugar, de podernos llevar como pareja, como familia, de la mejor manera, de educar a nuestros hijos, enseñarles por el camino de Dios. Como ya decía el Señor, ¿verdad?, las indicaciones que les da es: ya se acerca el reino de Dios. Entonces, de la misma manera, pues también nosotros llevamos estas instrucciones, hablarles de la palabra del Señor. Y es así como nosotros pues llevamos a la familia. Pero hay una cuestión, ¿verdad?, que siempre nos cuesta. Cuando no estamos preparados, como no estamos bien instruidos para Salir y llevar un mensaje nos cuesta. Sea de pastoral familiar, sea de encuentro, sea de comunidad, lo que sea. Cuando lo llaman a una misión, pues como que se nos hace muy difícil. Porque nuestra vida no está muy bien. Por ejemplo, como matrimonio, si nosotros nuestra vida la llevamos todavía, la tenemos desordenada, como que no nos parece, ¿verdad? Esa invitación a ir a una misión. En primer lugar, como que nos da pena. Segundo lugar, pues nuestra vida está un poco desordenada. Como muchas veces cuando llegamos a los hogares a visitarlos, cuando hacemos la invitación, en primer lugar nos dicen, para andar como fulano de tal, pues estoy bien así, hermano, muchas gracias. Es ahí cuando pues se hace un poco difícil. No nos hemos preparado, no hemos llevado pues una vida de la mejor manera para poder llegar, estar listo para una misión. Y el Señor Jesús preparó muy bien a sus 12 discípulos para llevarlos a estas instrucciones. Y eso es lo poco pues que a cada uno de nosotros nos hace mucha falta. Entonces es algo que vayamos poniendo en práctica, que vayamos preparándolo como un día el Señor preparó a los 12, para que estemos listos y dispuestos, mis queridos hermanos, para una misión. Tenemos que ser instruidos primero para eso, arreglar nuestra vida y tenerla de la mejor manera para que así no haya peros, para que nosotros podamos estar listos para una misión. Y el Señor pues le da las indicaciones, qué es lo que tienen que llevar. Porque como dice, ¿verdad? El que trabaja tiene derecho a su sustento. Y fíjense qué cosa que es tan real, pues, que nosotros en las misiones que nosotros salimos no llevamos nada, absolutamente nada. Y qué bonito es cuando tú llegas al hogar y te reciben. Y al final te dicen, mire, aquí está un fresquito, una galletita, tome. Y qué bueno, ¿verdad? Y es tan maravilloso, pues, que te reciben así. Y digo yo, ¿verdad? Cuando nosotros hemos andado, qué palabra, digo yo, la del Señor, que cuando Él les dice a sus discípulos que no lleven nada. Entonces, y es algo real, pues, porque hay una buena atención también cuando tú llegas y conocen y sabemos que son una persona muy leal. Entonces, hermanos, pues que el Señor los ayude a cada uno de nosotros, que nos preparemos, que nos instruyamos, para que así pues cuando seamos invitados a una misión no tengamos miedo, que salgamos. Sabemos pues que desde que nosotros pues conocimos al Señor, lo hemos venido preparando y hemos estado ahí para que cuando nos llamen, así como el Señor llamó a estos 12, no puso pero, ¿verdad?, sino que estaba dispuesto al llamado de ellos. Entonces, hermanos, el Señor los ayude a que podamos, ¿verdad?, mejorar nuestras vidas, ser otros, ya no ser los mismos, para que así no vayamos a ser obstáculos para los demás. Alabado sea Jesucristo.
1: Por siempre sea alabado. Bien, queridos hermanos, el Evangelio de hoy pues nos habla muy claro. Jesús envía a sus discípulos con instrucciones sencillas, pero poderosas, que también pueden aplicarse a nuestra familia. Y es que la familia está llamada a anunciar el reino de Dios. Así como el Señor envía hoy, ¿verdad?, a sus discípulos, también envía hoy a las familias. Y dice la palabra de Dios, Jesús envía a los 12 con estas instrucciones: vayan y proclamen por el camino que ya se acerca el reino de los cielos, curen a los leprosos y demás enfermos, resuciten a los muertos y echen fuera a los demonios. Gratuitamente han recibido este poder, ejérzanlo pues gratuitamente. Hermanos, como familias también estamos llamados a proclamar esta palabra, a llevar el Evangelio de Cristo. ¿De qué manera, mis hermanos? Ya Vidal lo decía, en nuestra forma de vivir. Muchas veces no es necesario hablar mucho, sino vivir bien, vivir de acuerdo. ¿Por qué? Porque con solo que a usted lo vean en familia, ve qué bonita familia, ve cómo van todos a la iglesia, ve, van unidos. Yo quisiera vivir como ellos. Entonces, sin hablar, usted puede predicar. Entonces, y eso es hermoso. Pero hay algo más profundo en esto también, como es cuando dice, curen a los leprosos. Queridos hermanos, a veces en la familia hay enfermos, enfermos del alma, del corazón, ¿verdad? Que a veces somos muy frágiles, somos muy sensibles a algunas cosas, y ahí también nosotros como familia debemos de apoyarnos y curar nuestras heridas. Debemos de curar todas aquellas cosas que hemos dañado en el matrimonio. Muchas veces, a veces por nuestros malos comportamientos, hacemos daños a nuestros hijos imborrables de su mente y de su corazón. Porque muchas veces han visto cosas negativas en nosotros que les han dañado su corazón. Hoy el Señor nos manda como familia a reparar ese corazón, a hacerle sentir a nuestros hijos que sí es verdad, la hemos regado, pero que sí estamos dispuestos a ser diferente. Y hoy queremos brindarles ese amor, esa paz que solo Cristo da. Pero ese es un trabajo de la mano del Señor. Nosotros solos, por nosotros solos, no lo vamos a lograr. Necesitamos esa mano del Señor para poder acompañar a nuestros hijos y a nuestra familia. Dice, y demás enfermos, resuciten a los muertos y echen fuera a los demonios. Todas esas sanaciones las hacían los discípulos, pero hoy también nosotros podemos hacerlo desde nuestra familia y para nuestra comunidad. El Señor gratuitamente da los dones y solo hay que echarlos a andar sin esperar nada a cambio, porque el Señor es el que da esos dones. Dice, no lleven con ustedes en su cinturón monedas de oro, ni de plata, ni de cobre. No lleven morral para el camino, ni dos túnicas, ni sandalias, ni bordón, porque el trabajador tiene derecho a su sustento. El Señor nos manda con su gracia la misión. El Señor nos envía, nos despoja. No necesitamos llevar nada más que su gracia para la misión. Miren, hermanos, nosotros disfrutamos tanto cuando vamos a misionar. Ya Vidal lo decía. Hoy hemos salido a misionar para este retiro de encuentros conyugales que se va a llevar a cabo este 13 y 14 de junio en el Centro Escolar Centroamérica, al cual les invitamos a los matrimonios que aún pues no se han decidido, que vayan, que se acerquen, que vayan a vivir esa nueva experiencia, que el Señor Jesús quiere manifestarse en ellos, quiere llegar a sus familias a través de este encuentro. No tengan miedo y lleguen. Entonces el Señor nos manda a esto, a evangelizar, nos manda a que llevemos su palabra sin miedo, sin temor, y que no vayamos con reservas, que no vayamos con otras cuestiones, sino más bien con un corazón dispuesto, con un corazón lleno de amor, lleno de bondad, como Él mismo nos ha enseñado. Jesús es el vivo ejemplo de bondad. Él tuvo tanta bondad para con nosotros y la sigue teniendo en cada momento de nuestra vida. Y por eso, ¿verdad?, es importante ir sin reservas y llevar esa palabra de Él a cada hogar, a cada familia, y que cada familia pues sienta esa presencia de Dios, sienta ese deseo de acercarse a nuestro Señor Jesucristo, aunque conscientes estamos que no somos nosotros que nos acercamos a Él, sino que es Él que se acerca a nosotros. Él es el que nos llama, Él es el que está para nosotros. Cuando entren, dice, en una ciudad o en un pueblo, pregunten por alguien respetable y hospédense en esa casa hasta que se vayan. Al entrar, saluden así, que haya paz en esta casa. Y si aquella casa es digna de paz, de ustedes reinará en ella. Y si no es digna, el saludo de paz de ustedes no les aprovechará. Queridos hermanos, imagínense qué hermoso a lo que Jesús nos envía, ¿verdad? A llevar paz a las familias, a llevar esa paz que solo Él puede dar. Cuando en una familia hay paz, qué hermoso se siente llegar a ese hogar, ¿verdad? No dan ganas, pero ni de irse, sino que se siente una tranquilidad y disfrutamos el momento que estamos en aquella casa, porque sentimos esa paz. ¿Y por qué se siente esa paz? Porque la presencia de Dios vive en esa casa. Pero cuando usted llega a una casa y se siente hasta como desesperado, ¿verdad? Entonces, en ese hogar no hay paz. En ese hogar no está Jesús. En ese hogar está necesitando entrar Jesús. Querido hermano, hermana, nosotros como miembros de familias, evangelicemos a nuestros hijos. Hablábamos con Vidal anoche, y decíamos, qué bonito se siente salir a misionar y qué bonito se siente recoger esos frutos cuando llegan estos hermanitos a vivir los retiros. Qué hermoso se siente. Pero qué difícil es evangelizar para la familia. Es la parte más difícil. ¿Por qué? Porque nosotros de nuestra familia no queremos aceptar un no por respuesta. Y lo que queremos es que llegue esa paz de Cristo también a cada miembro de nuestra familia. Y que llegue, ¿de qué manera? Pues perseverando, aceptando esa gracia de Dios. Que nuestros hijos lleguen a Jesús. Que nuestros hijos atiendan ese llamado de Jesús. Y eso es a lo que estamos llamados como padres de familia, a poder inculcarles a nuestros hijos esta experiencia bonita de vivir en gracia con el Señor. Jesús, cuando dice vayan por todo el mundo, ¿verdad?, a todas nuestras familias, y cómo nosotros debemos de aplicar este punto con nuestra familia, cómo debemos de empezar para poder llevar esa misión. Entonces, yo siento que la manera correcta es empezar por orar juntos en la casa, enseñarle a nuestros hijos los valores cristianos, dar ejemplo de amor y perdón. ¿Por qué? Porque muchas veces, ¿verdad?, en el hogar cuesta vivir en ese amor profundo al que Jesús nos llama que vivamos. Nos cuesta muchas veces perdonar, pero nosotros debemos de ser portadores de ese amor y de ese perdón para ejemplo de nuestros hijos y para, obviamente, para bien de nosotros. Queridos hermanos, reflexionemos. Les invito a que hagamos una reflexión en esta mañana, cada uno de nosotras, las familias. ¿Cómo estoy viviendo como familia? ¿Qué ejemplo estoy dando a mis hijos, a mis familias, a mi comunidad? ¿Cómo estoy llevando este Evangelio de Cristo en mi corazón? ¿Será que estoy dando un buen ejemplo? ¿Será que estoy siendo una persona que está dando ese verdadero testimonio de vida, que puede ayudar a otras familias a vivir mejor, a servir con amor a la comunidad, a vivir en amor con los demás hermanos? ¿Será que lo estoy haciendo? Y si no, mis queridos hermanos, pidámosle a Jesús esa gracia para poderlo hacer, para que vivamos de acuerdo a su evangelio. Que demos lo mejor de nosotros para el Señor y para nosotros mismos, para nuestra familia. Que el Señor Jesús bendiga sus vidas y les llene de su amor y de su gracia, y les unja con su Espíritu Santo, y que derrame siempre su gracia en cada una de sus familias. Alabado sea Jesucristo.
0: Por siempre sea alabado.
1: 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Anima el coro de Manuel y Marisela Humansor.
0: La familia Ventura Humansor invita a familiares y amistades a un rosario bíblico por cumplir 3 años de fallecida Adela Humansor de Venturas. Se llevará a cabo, dice, el viernes 19 de junio a las 5 p.m. en la que fue su casa de habitación, ubicado en Caserío Los Venturas, Cantón El Algodón. Por acompañarle, agradece su hijo y nietos.
1: 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A las 6 p.m. Santa Misa. Por su asistencia les agradecemos.
0: La familia Salmerón Flores invita a familiares y amistades a una asamblea por cumplir 40 días de fallecida Flor y Dalia Flores. Se llevará, dice, a cabo, dice, el viernes 19 de junio a las 4 p.m. En casa de su padre Benito Salmerón, ubicado en la colonia El Prado. Por acompañarles, agradece a la familia Salmerón Flores.
1: Bernarda Romero, hijos y nietos y demás familia, invitan a familiares y amistades a que le acompañen a una asamblea por cumplir 6 meses de fallecido su esposo, padre y abuelo, Maiseo Jaime Melgar. Se llevará a cabo el jueves 11 de junio a las 5 de la tarde, donde fue su casa de habitación en el caserío La Presa de San Sebastián. Por su asistencia agradece la familia.
0: La comunidad católica de Los Ranchos invita a todos los hermanos a participar de sus fiestas patronales en honor al Sagrado Corazón de Jesús, a realizarse los días 11 y 12 de junio. Jueves 11 de junio, Santa Misa de Víspera a las 3 p.m. En la procesión será, dice, a las 4:30 p.m. Viernes 12 de junio, convivio espiritual iniciando a las 8 a.m. y la Santa Misa a las 11:30 p.m. Invita a la comunidad de Los Ranchos y sus delegados.
1: Se invita a todos los niños que deseen participar de acólitos en nuestra parroquia. Los requisitos: niños o niñas de 6 años en adelante desean servir en el altar. Información con los delegados en las comunidades y en la oficina parroquial con los encargados.
0: La familia Vázquez invita a familiares y amistades a un rosario por cumplir 3 años de fallecido Anacleto Vázquez. Se llevará, dice, a cabo el martes 16 de junio a las 4 p.m. en la que fue su casa de habitación, ubicado en Caserillo Los Vázquez, Cantón Cordoncito, dice, Anamoró. Por acompañarles, agradece a sus hijos, nietos y familiares. Blanca Fuentes invita a familiares y amistades a una asamblea de un rosario en honor a San Antonio. Se llevará, dice, a cabo el sábado 13 de junio, iniciando, dice, con un rosario a las 3 p.m. y asamblea a las 4 p.m. en su casa de habitación, ubicado en Colonia Los Santos. Por acompañarles, agradece Blanca Fuentes y familia. La comunidad católica de La Chorrera invita a todos los hermanos a participar de sus fiestas patronales en honor a San Antonio de Padua. Y se realizará, dice, los días 12 y 13 de junio. Viernes 12 de junio, la Santa Misa de Víspera a las 4 p.m. En la procesión será, dice, a las 5:30 p.m. saliendo del Centro Turístico Moreno. Sábado 13 de junio, dice, iniciando, dice, con el Santo Rosario a las 5 p.m. Convivio espiritual iniciando, dice, a las 9 a.m. La Santa Misa a la 1 p.m. Invita a la comunidad de La Chorrera y sus delegados. También, dice, la familia Escobar Sánchez invita a familiares y amistades a una asamblea por cumplir 6 meses de fallecido Néstor Yair Sánchez Escobar. Se llevará, dice, a cabo el lunes 15 de junio a las 6 p.m. en la que fue su casa de habitación, ubicado en barrio El Recreo, frente a CAU, a CACU de RL. Por acompañarles, agradece a la familia Escobar Sánchez. La familia Ventura Flores Blas, dice, Emelina, dice, Cristela Ventura y Elizabeth Fermina Romero, dice, invita a familiares y amistades a una asamblea por cumplir 2 años de fallecida Emelisa, dice, Ventura Flores. Se llevará, dice, a cabo el lunes 15 de junio a las 5 p.m. en la que fue su casa de habitación, ubicada en la colonia La Ponderosa, dice. costado oriente al Instituto Nacional. Por acompañarles, agradece a la familia Ventura Flores, Blanca, Emelisa, Cristela, Ventura, Elizabeth. Por acompañarles, agradece a la familia Romero.
1: Bien, queridos hermanos, vamos a dar por terminado este programa. Rezando, dulce madre, no te alejes, tu vista de mí no apartes, ven conmigo a todas partes y solo nunca nos dejes, ya que nos quieres tanto como verdadera madre, haz que nos bendiga el Padre, el Hijo, el Espíritu Santo. Amén. Amén.
2: Esperamos que al haber participado de este programa, tomemos conciencia que desde nuestro bautismo estamos llamados a ejercer el triple ministerio de Jesucristo, profeta, sacerdote y rey.
3: Que Dios nuestro Padre y la intercesión de todos los santos, en especial nuestra Madre la Virgen María, les bendigan siempre.

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0: Atentos a la hora, son las 6 de la mañana con 33 minutos. A esta hora establecemos conexión con la parroquia de Santa Rosa de Lima para llevarles a ustedes la transmisión de la Santa Misa.
1: Esté con todos ustedes, hermanos.
2: Y con tu espíritu.
1: Damos gracias a Dios que nos permite celebrar el corazón de nuestra fe, la Santa Eucaristía, y ofrecerla, queridos hermanos, por este nuevo día que Dios nos regala. Queremos tener muy presente la visita del Santo Padre a España. Hoy se encuentra ya en las Islas Canarias. Encomendamos al Señor estos últimos días de su visita pastoral a esta tierra. Y pedimos a Dios por los que se encomiendan a nuestras oraciones, los enfermos, presos, migrantes. Y hoy, queridos hermanos, es jueves. Oramos en este día por los sacerdotes, los obispos, para que el Señor nos conceda participar de su ministerio con fidelidad en la vocación a la que Él nos ha llamado. Oramos a Dios en acción de gracias, a Dios, a los santos arcángeles y mártires por regresar bien. Ofrece a Dios Sandra y Ryan Fuentes. Acción de gracias a Dios, a María Auxiliadora y a Santa Rita de Casia, por favores recibidos. Ofrece a Dios María Luisa Álvarez. Escucha la Santa Misa en Caserío La Ermita. Acción de gracias a Dios y a la Santísima Virgen María por haber salido bien de la operación Reina Vázquez Pastrana. Petición a Dios y a la Santísima Virgen María por la protección de Paula Ferrufino Cueva, Francisco Armando, Ana Carolina Ferrufino y por Chelsea. Petición a Dios y a la Santísima Virgen María por el perdón, la sanación y la bendición en la familia Fuentes. Por nuestros seres queridos que ya se nos han adelantado. Priscila Reyes de García, en el último día de novena, ofrece la familia. Por los difuntos de la familia Fuentes Bonilla, María Donatila Fuentes, Pedro Fuentes, Vicenta Bonilla, Jorge Adalberto Campos,

familia, por el alma de Adrián Romero, en el cuarto día de novena, ofrece su hermano Isabel Romero. Por el alma de Donatila Méndez, segundo día de novena, ofrecen sus hijos, nietos y familia. Por el alma de Guadalupe Andrade, segundo día de novena, ofrece a la familia. Por el alma de Adela Humansor de Ventura, primer día de novena, ofrecen sus hijos y nietos. Por el alma de Ricardo González, 27 años de fallecido, ofrece su hija Eddie. Por el alma de Rubén Antonio Funes, ofrece su mamá y hermanas. Por el alma de María Alicia Fernández, primer día de novena, ofrecen sus hijos. Por el alma de Virgilio Villatoro Sorto, primer día de novena, ofrece su hermana Esther Villatoro. Por el alma de Flor y Dalia Flores, primer día de novena, ofrecen sus papás y familia. Celebremos hoy, queridos hermanos, 11 de junio, la memoria de San Bernabé Apóstol. En la presencia de Dios, pidamos perdón.

0: Yo confieso ante Dios Todopoderoso y ante ustedes, hermanos, que he pecado mucho de pensamiento, palabras, obras y omisión. Por mi gran culpa. Por eso ruego a Santa María siempre Virgen, a los ángeles y a los santos, y a ustedes, hermanos, que intercedan por mí ante Dios nuestro Señor. Dios Todopoderoso, tenga misericordia de nosotros, perdone nuestros pecados y nos lleve a la vida eterna.
1: Amén.

0: piedad, ten piedad.
1: Oremos. Dios nuestro, que mandaste separar a San Bernabé, hombre lleno de fe y del Espíritu Santo, para la obra de conversión de los gentiles, concede que el Evangelio de Cristo, que predicó con tanto entusiasmo, sea anunciado fielmente de palabra y de obra. Por nuestro Señor Jesucristo, tu Hijo, que contigo vive y reina en unidad del Espíritu Santo y es Dios por los siglos de los siglos.
0: Amén.

fueron muchos los que se convirtieron y abrazaron la fe. Cuando llegaron estas noticias a la comunidad cristiana de Jesús,

encontró, lo llevó consigo a Antioquía. Ambos vivieron durante todo un año en esa comunidad y enseñaron a mucha gente. Allí, en Antioquía, fue donde por primera vez los discípulos recibieron el nombre de cristianos. Había en la comunidad cristiana de Antioquía algunos profetas y maestros.

0: Y el Espíritu Santo les dijo: Resérvenme a Saulo y a Bernabé para la misión que les tengo destinada. Todos volvieron a ayunar y a orar. Después les impusieron las manos y los despidieron. Palabra de Dios.
1: Te alabamos, Señor.

0: El Señor ha revelado a las naciones su justicia.
1: El Señor ha dado a conocer su victoria y ha revelado a las naciones su justicia. Una vez más, ha demostrado Dios su amor y su lealtad hacia Israel.
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1: Cantemos al Señor al son del arpa. Suenen los instrumentos. Aclamemos al son de la de los clarines al Señor nuestro Rey.
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1: Con el canto nos preparamos para.

0: El Señor esté con ustedes.
1: Y con tu espíritu.
0: Lectura del Santo Evangelio según San Mateo.
1: Gloria a ti, Señor.
0: En aquel tiempo, envió Jesús a los 12 con estas instrucciones: vayan y proclamen por el camino que ya se acerca el reino de los cielos. Curen a los leprosos y demás enfermos. Resuciten a los muertos y echen fuera a los demonios. Gratuitamente han recibido este poder. Ejérzanlo pues gratuitamente. No lleven con ustedes en su cinturón monedas de oro, de plata o de cobre. No lleven morral para el camino, ni dos túnicas, ni sandalias, ni bordón, porque el trabajador tiene derecho a su sustento. Cuando entren en una ciudad o en un pueblo, pregunten por alguien respetable y hospédense en su casa hasta que se vayan. Al entrar, saluden así: que haya paz en esta casa. Y si aquella casa es digna, la paz de ustedes reinará en ella. Si no es digna, el saludo de ustedes no les aprovechará. Palabra del Señor.
1: Gloria y honor a ti, Señor Jesús.
0: Tengan la bondad de sentarse, queridos hermanos y hermanas. Les saludo a cada uno de ustedes, hermanos, que participan de esta Eucaristía en este día tan especial, día jueves. Así como también saludamos a los que a través de la radio o a través de internet oran con nosotros la Santa Eucaristía. Hermanos y hermanas, hoy la Iglesia celebra 11 de junio la memoria obligatoria de San Bernabé, y la Iglesia lo llama apóstol. Imagínense quién estamos: San Bernabé, apóstol. No era parte de los 12, pero tuvo tanto que ver en los inicios de la Iglesia que la Iglesia le da ese título, apóstol. ¿Y qué hizo este hombre? Él sobre todo aparece en el libro de los Hechos de los Apóstoles. ¿Qué hizo San Bernabé? La primera lectura que hoy hemos escuchado menciona tres cosas. Este hombre hizo tres cosas. ¿Cuáles son? Están bien separadas en la primera lectura que hemos escuchado. Dice el libro de los Hechos de los Apóstoles que en aquellos días fueron muchos los que se convirtieron y abrazaron la fe en un lugar que se llama Antioquía. En esa comunidad de Antioquía de Siria, ustedes saben que después de la muerte de Esteban se desató una gran persecución en Jerusalén y muchos fueron dispersados, y mientras los cristianos se iban dispersando, iban hablando de Jesús en el camino. Y llegaron hasta Antioquía de Siria. En la dispersión, llegaron hasta Antioquía de Siria. Y empiezan a hablar de Jesús. Estos cristianos empiezan a hablar de Jesús a los judíos. De repente, no solo los judíos están ahora abrazando la fe, ahora resulta que los paganos han escuchado la predicación y se han entusiasmado y están entrando a la fe, los paganos. Esa gente se ha entusiasmado, quieren oír hablar del evangelio. Hermanos, y esta gente no tenía ni siquiera lo que nosotros tenemos hoy. Ellos no tenían el Nuevo Testamento, no tenían la Biblia. O sea, las herramientas que ellos tenían para hablar de Jesús, los medios con los que contaban, eran tan pobres. Y sin embargo, en Antioquía ha nacido una gran comunidad. Y en Jerusalén ya escucharon eso. Que ha surgido una gran comunidad ya, y dicen ellos, vamos a enviar a alguien que vaya a ver qué está pasando ahí. Necesitamos saber qué está pasando allá, porque aquí predicábamos el evangelio solo a los judíos, pero estamos oyendo que en Antioquía hay un fenómeno, los gentiles están abrazando la fe. Queremos ver qué es eso. Y dicen los apóstoles, Bernabé, tú eres el que va a ir a ver qué está pasando allá. Y dice la primera lectura de hoy, cuando llegaron estas noticias a la comunidad cristiana de Jerusalén, Bernabé fue enviado a Antioquía. Llegó Bernabé y viendo la acción de la gracia de Dios, escuche, llegó Bernabé, cosa que no había visto. Él no había visto que un gentil abrazara la fe o que una comunidad tuviera tantos gentiles. Entonces, cuando llega Bernabé y mira la acción de Dios, dice, viendo la acción de la gracia de Dios, ¿qué sintió Bernabé? Se alegró. Bernabé se alegró mucho. Dice Bernabé, yo sabía que el evangelio era solo para los judíos, pero aquí estoy viendo que los paganos están entusiasmados, están contentos, están alegres. Y dice Bernabé, esto es de Dios. Y por eso la primera lectura clara y dice, es que este hombre estaba lleno del Espíritu Santo. Era un hombre de fe, era un hombre bueno, y se alegró de lo que Dios estaba haciendo ahí. Miren qué hermoso. No sintió envidia, no sintió ganas de destruir lo que estaban haciendo. Dice Bernabé, esto es de Dios. Que estos gentiles, estos que venían de allá, no tuvieron objetivo de predicarle a los gentiles. Ellos abrazaron la fe sin que nosotros se la propusiéramos. Escucharon el evangelio y se enamoraron de Jesús. Y dice Bernabé, esto solo puede venir de Dios. Y se alegró, dice la primera lectura, se alegró porque era un hombre lleno de fe, lleno de Dios, era un hombre bueno. ¿Y ahora qué siente Bernabé? Ahora dice Bernabé, ¿yo qué hago aquí solito? Y yo en esta gran ciudad que se llama Antioquía de Siria, ¿yo qué hago aquí solito? ¿Cómo evangelizar esta gran ciudad? Necesito ayuda, dice Bernabé. Esto no lo puedo hacer yo solo. Necesito ayuda. ¿Y para dónde salió ese hombre? Entonces, dice, Bernabé partió para Tarso en busca de un hombre que se llama Saulo. Saben ustedes que la conversión de... Estamos en el capítulo 11 del libro de los Hechos de los Apóstoles. La conversión de Saulo ocurre en el capítulo 9 de los Hechos de los Apóstoles. Y bueno, los primeros cristianos cuando miran a San Pablo le tienen miedo, porque saben que era el que los perseguía y los quería matar, encarcelarlos y matarlos. Entonces cuando ellos miran la conversión de San Pablo, dicen, de este hombre no hay que confiar, de este no hay que confiarse, este en cualquier momento nos vuelve a agarrar. Y no querían confiar en él, tenían miedo que los traicionara. Y por eso San Pablo se fue a su tierra de nuevo, se fue para Tarso. Allá estaba trabajando en sus oficios, dice el libro de los Hechos de los Apóstoles. Había regresado a sus oficios. Él era un fariseo. Pero después del encuentro de Cristo, él se dedica a trabajar manualmente, a tejer. Y entonces dice que Bernabé sale a buscar a Saulo. Miren qué hermoso, porque este hombre estaba fuera de juego, hermanos. Este hombre estaba fuera y dice... Solo se había convertido, nada más. Y entonces Bernabé salió a buscarlo. Y cuando lo encontró, dice el libro de los Hechos de los Apóstoles, y cuando lo encontró, se lo llevó con él a Antioquía. Es todo lo que dice el libro de los... No dice mayor cosa. ¿Pero qué le habrá dicho Bernabé a Pablo? ¿Usted se imagina qué le dijo? Saulo, deja de trabajar en lo que estás haciendo. Te necesitamos en Antioquía. Deja esto. Esto es lo que te estás dedicando, déjalo. Tienes otra misión, Pablo. Predicar a Jesucristo. Predicar el Evangelio. Venite conmigo. Y se lo llevó. ¿Quién introdujo a San Pablo en la evangelización? Bernabé. Él fue el que le fue a decir: no puedo yo solo, Saulo. Yo solo te necesito, hermano. Qué hermosura, ¿verdad? Porque a veces algunos hermanos en la iglesia, solo nosotros, ¿verdad? Solo yo, esto solo yo. Como otro más te quiere ayudar, sentís envidia, no podés trabajar. ¿Saben ustedes que hay hermanos en la fe que no pueden trabajar con otro, verdad? Solo ellos pueden hacer las cosas. Como no son capaces de tener ese don hermoso de Bernabé. Oye, hermano, ayúdame. Y saben una cosa, ahora es Bernabé el que va adelante, pero dentro de poquito ya no será Bernabé. ¿Quién va a ser? Qué belleza. Mire qué hermosura. Él lo introdujo y después Bernabé hasta desaparece, porque el que va adelante, la gran figura que va adelante, se va a llamar San Pablo. En mi comunidad, donde yo crecí, Los Celaya, teníamos un coordinador, murió hace muchos años, más o menos 10 años creo yo, no recuerdo bien. Teníamos un coordinador, se llamaba Tomás Parada, era nuestro coordinador. El hermano Tomás hacía una gran labor en mi comunidad, era un gran líder en la fe, un Bernabé. Y era un hombre al que le gustaba involucrar a otros. Oye, hermano, ayúdame, necesitamos otro más aquí que nos ayude en la evangelización. Era un gran líder este hombre, el hermano Tomás Parada. Y cuando surgía un joven que predicaba el evangelio con fuerza, con entusiasmo en la comunidad, ese hombre lloraba de alegría ese hombre, porque decía él: ya vienen otros, decía el hermano Tomás, ya vienen otros que van a hacer mejor que nosotros la tarea, decía él, ya vienen otros, hagámonos a un ladito, decía el hermano Tomás, hagámonos a un ladito porque ya vienen otros que van a hacer mejor que nosotros la tarea. Y decía él: yo me alegro cuando a un joven lo veo entregándose a Cristo y anunciándolo con él. ¡Qué gran líder! Ese hombre sabía: ayúdame, hermano. Oye, te necesito aquí. Pero a veces uno, hermano, lo que quiere es aventar al otro por allá, ¿verdad? Y quedarme yo solo aquí, tirarlo para allá. Oye, ayúdame, te necesito, hermano. Esto no lo puedo hacer yo solo. Qué bonito que lo hagamos juntos. Bernabé fue a buscar a Saulo. Y lo último que está ahí es sobre la misión. Les impusieron las manos. El Espíritu Santo dijo: apártenme a Saulo porque van para otro lado. Oiga, la oración colecta que hemos dicho ahora, la oración colecta de hoy es: Dios nuestro, que mandaste separar a Bernabé, no agrega Saulo, pero nosotros lo agregamos, ¿verdad? Hombre lleno de fe y de Espíritu Santo, para la obra de conversión de los gentiles, para la evangelización, concede que el evangelio de Cristo que predicó con tanto entusiasmo sea anunciado de nuevo fielmente. Dice Bernabé: lo que ha pasado aquí tiene que pasar en otro lado. Lo que aquí hemos vivido, dice Bernabé, la obra que aquí ha ocurrido, que ha sido de Dios, eso no puede ser solo aquí. Lo que ha pasado aquí tiene que pasar allá. Vamos más allá. Qué pasión la de esta gente. Vamos a evangelizar. No es posible que esto nos lo quedemos solo nosotros. Esto tiene que llegar a otros también. El empuje evangelizador. Estos días hemos estado viendo al Papa León. Lo vimos en Madrid. Lo hemos visto en Barcelona. Últimamente lo vimos en Montserrat, en las montañas de Montserrat. Lo hemos visto últimamente en la basílica más alta del mundo, que la acaban de terminar, todavía falta un poquito, ¿no? La basílica de la Sagrada Familia es el templo más alto del mundo, 172 metros, hermanos, 172 metros de altura. Una basílica preciosa. Se han llevado, bueno, yo creo que se van a llevar casi 200 años construyéndola, esta basílica en Barcelona, de la Sagrada Familia. Al final, casi 200 años haciendo esta enorme basílica. Y hemos visto al Papa con qué entusiasmo. Y hemos visto a tanta gente entusiasmada, gozando de la fe, felices, alegres. Los españoles están volviendo a nacer en su fe, en su entusiasmo. Y hemos visto al Papa incansable. Ahora va para las Islas Canarias. Incansable ese hombre. Qué gran Papa nos ha dado Dios. Un misionero, un Saulo y un Bernabé. Vamos para allá también, vamos para allá. Más allá, esto que ha pasado aquí, que pase allá. No puede ser que esto solo aquí. Vamos más allá. Ese es el Papa, hermanos. Que Dios lo ayude al Santo Padre en estos últimos días de su viaje apostólico.

0: Oren, hermanos, para que este sacrificio mío y de ustedes sea agradable a Dios Padre Todopoderoso.
1: El Señor reciba de tus manos este sacrificio para alabanza y gloria de su nombre, para nuestro bien y el de toda su santa iglesia.
0: Oremos, te rogamos, Señor, que santifiques con tu bendición las ofrendas que te presentamos, para que al recibirlas de ti mismo nos inflamen en el fuego de tu amor, por el que San Bernabé llevó a los gentiles la luz del Evangelio, el que vive y reina por los siglos de los siglos.
1: Amén.
0: El Señor esté con ustedes.
1: Y con tu espíritu.
0: Levantemos el corazón.
1: Lo tenemos levantado hacia el Señor.
0: Demos gracias al Señor nuestro Dios.
1: Es justo y necesario.
0: En verdad, es justo y necesario. Es nuestro deber y salvación darte gracias siempre y en todo lugar, Señor Padre Santo, Dios Todopoderoso y Eterno, por Cristo Señor nuestro, porque cimentaste tu iglesia sobre la roca de los apóstoles, para que ella fuera en el mundo signo permanente de tu santidad y anunciara a todos los hombres tu mensaje de salvación. Por eso ahora y siempre, con toda la multitud de los ángeles, te celebramos lleno de profunda devoción y de alegría, diciendo:
2: Santo, santo, santo, santo es el Señor.

Santo eres en verdad, Señor, fuente de toda santidad. Por eso te pedimos que santifiques estos dones con la efusión de tu Espíritu, de manera que se conviertan para nosotros en el cuerpo y la sangre de Jesucristo nuestro Señor, el cual, cuando iba a ser entregado a su pasión, voluntariamente aceptada, tomó pan, dándote gracias, lo partió y se lo dio a sus discípulos diciendo: tomen y coman todos de él, porque esto es mi cuerpo que será entregado por ustedes.

0: Del mismo modo, acabada la cena, tomó el cáliz y dándote gracia de nuevo, lo pasó a su discípulo diciendo: tomen y beban todo de él, porque este es el cáliz de mi sangre, sangre de la alianza nueva y eterna, que será derramada por ustedes y por muchos para el perdón de los pecados. Hagan esto en conmemoración mía.
1: Señor mío y Dios mío.

0: Así pues, Padre, al celebrar ahora el memorial de la muerte y resurrección de tu Hijo, te ofrecemos el pan de vida y el cáliz de salvación y te damos gracia porque nos hace digno de servirte en tu presencia. Te pedimos humildemente que el Espíritu Santo congregue en la unidad a cuantos participamos del cuerpo y sangre de Cristo. Acuérdate, Señor, de tu Iglesia extendida por toda la tierra, con nuestro Papa León, nuestro Obispo Fabio y todos los pastores que cuidan de tu pueblo, llévala a su perfección por la caridad. Acuérdate también de nuestros hermanos que se durmieron en la esperanza de la resurrección. Te encomendamos, Señor, a nuestros difuntos, Priscila Reyes de García, María Donatila Fuentes, Pedro Fuentes, Vicenta Bonilla, Jorge Alberto Campos, los difuntos de la familia Fuente Bonilla, Jorge Martínez, José Armando Martínez, Verónica Martínez, las almas del purgatorio, José Matías Fuente García, Miguel Ángel Escobar, Anacleto Vázquez, Adrián Romero, Donatila Méndez, Guadalupe Andrade, Adela Humansor de Ventura, Ricardo González, Rubén Antonio Funes, María Alicia Fernández, Virgilio Villatoro Sorto, Flor Idalia Flores. Y de todos los que han muerto en tu misericordia, admíteles a contemplar la luz de tu rostro. Ten misericordia de todos nosotros, y así con María, la Virgen Madre de Dios, su esposo, San José, los apóstoles, los mártires, San Bernabé, San Óscar Arnulfo Romero, Santa Rosa de Lima, nuestra patrona, y cuánto vivieron en tu amistad, a través de los tiempos merezcamos, por tu Hijo Jesucristo, compartir la vida eterna y cantar tus alabanzas. Por Cristo, con Él y en Él, a ti Dios Padre omnipotente, en la unidad del Espíritu Santo, todo honor y toda gloria por los siglos de los siglos.
1: Amén.
0: Antes de participar en el banquete de la Eucaristía, oremos como el Señor nos ha enseñado. Padre nuestro que estás en el cielo, santificado sea tu nombre. Venga a nosotros tu reino. Hágase tu voluntad en la tierra como en el cielo. Danos hoy nuestro pan de cada día. Perdona nuestras ofensas, como también nosotros perdonamos a los que nos ofenden. No nos dejes caer en la tentación y líbranos del mal. Líbranos de todos los males, Señor, y concédenos la paz en nuestros días, para que, ayudados por tu misericordia, vivamos siempre libres de pecado y protegido de toda perturbación, mientras esperamos la gloriosa venida de nuestro Salvador Jesucristo.
1: Tuyo es el reino, tuyo es el poder, la gloria y por siempre, Señor.
0: Señor Jesucristo, que dijiste a tus apóstoles: la paz les dejo, mi paz les doy. No tengas en cuenta nuestros pecados, sino la fe de tu Iglesia. y conforme a tu palabra concédenos la paz y la unidad, tú que vives y reina por los siglos de los siglos.
1: Amén.
0: La paz del Señor esté siempre con ustedes,
1: y
0: hermanos.
1: Con tu espíritu.
0: Como hijos de Dios, démonos el saludo de paz.

0: Este es el Cordero de Dios que quita el pecado del mundo. Dichosos los invitados al banquete del Señor.
1: Señor, no soy digno de que entres en mi casa, pero una palabra tuya bastará para sanarme.
0: El cuerpo y la sangre de Cristo nos guarde para la vida eterna.
1: Amén.

presencia del Señor. En la familia de todos los cristianos, Cristo quiere unirnos en la paz y en el amor.

0: presencia del Señor.
1: Eucaristía, milagro de amor.
0: Eucaristía, presencia del Señor. Cristo
1: no viene a liberar de nuestro egoísmo y la división fatal.

santifícame, cuerpo de Cristo, sálvame, sangre de Cristo.

ya no los llamaré siervos, porque el siervo no sabe lo que hace su amo. A ustedes los he llamado amigos, porque les he dado a conocer todo lo que le he oído a mi Padre, dice el Señor.

0: habiendo recibido, Señor, la prenda de la vida eterna, te rogamos humildemente que lo que hemos celebrado bajo los signos sacramentales en memoria de San Bernabé Apóstol, lo lleguemos a contemplar en plenitud por Jesucristo nuestro Señor.
1: Amén.
0: El Señor esté con ustedes.
1: Y con tu espíritu.
0: La bendición de Dios Todopoderoso, Padre, Hijo y Espíritu Santo, descienda sobre ustedes y les acompañe siempre.
1: Amén.
0: Dulce Madre, no te alejes, tu vista de mí no apartes, ven conmigo a todas partes y solo nunca me dejes. Ya que me quieres tanto como verdadera madre, haz que me bendiga el Padre, el Hijo y el Espíritu Santo.
1: Amén.
0: San Miguel Arcángel, defiéndenos en la lucha, sé nuestro amparo contra la perversidad y las acechanzas del demonio. Que Dios manifieste sobre él su poder, es nuestra humilde súplica. Y tú, oh príncipe de la milicia celestial, con la fuerza que Dios te ha conferido, arroja al infierno a Satanás y a los demás espíritus malignos que vagan por el mundo para la perdición de las almas.
1: Así sea.
0: Sagrado Corazón de Jesús,
1: en vos confío.
0: Hermanos y hermanas, el Santísimo permanece expuesto hasta el mediodía y luego la adoración por la tarde. Infinitamente seas alabado,
1: Jesús sacramentado.
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Cuando Dios decidió crear al Padre, empezó con una estructura más bien alta y robusta. Entonces un ángel que estaba ahí cerca le preguntó: ¿pero qué clase de padre es este? Si a los niños no vas a hacer enanos como tapones de botella. ¿Dónde vas con un padre tan alto? No podrán jugar con las canicas sin ponerse de rodillas. Recoger el embozo de las sábanas de un del pequeño. Sin agacharse y así. Ni besarlo sin romperse el espinazo. A Dios le encantaron y le entraron ganas de reír y contestó: llevas razón, pero si yo lo hago pequeño como un niño, los niños no tendrán a nadie a quien levantar la vista. Luego, cuando Dios modeló las manos del Padre, Dios las hizo grandes y musculosas. El ángel sacudió la cabeza y dijo: pero unas manos tan grandes, ¿cómo van a abrir y cerrar un impedible abotonar y desabotonar pequeños botones? Y ni siquiera atar las trenzas o quitar una espinilla del dedo. Dios sonrió y dijo: de acuerdo, pero son lo suficientemente grandes como para coger todo lo que cabe en el bolsillo de un niño y lo suficientemente pequeñas como para poder coger en la palma su carita. Dios estaba creando los dos pies más enormes que jamás se hubieran visto cuando el ángel saltó. Es una injusticia. Pero es que tú crees que esos dos grandes barcas van a lograr saltar de la cama por la mañana temprano cuando llore el bebé, o pasar entre una banda de niños mientras juegan en la arena sin aplastarlos, por lo menos a un par de ellos. De nuevo Dios se le escapó una sonrisa y respondió: tranquilo, verás cómo funciona. Servirán para sostener en vilo a un niño que quiere jugar en el caballito, o para ahuyentar los ratones en el chalet de la sierra, o incluso para calzar las botas que no servirán a nadie más. Dios se quedó trabajando toda la noche, dándole al Padre pocas palabras, pero con una voz grave y con autoridad. Ojos bien abiertos, capaces de verlo todo, a la vez serenos y comprensivos. Al final se quedó un poco pensativo y le añadió un pequeño detalle: las lágrimas. Luego se volvió al ángel y comentó: los hombres también lloran. ¿Y ahora te convences de que un padre es capaz de amar tanto como una madre? Esta es la lectura de la vitamina de hoy. Esta es la que en alguna medida nos ha dado la mañana del Día del Padre, para que veamos cómo Dios fue formándonos a nosotros de la forma que tuviéramos la oportunidad de hacer las cosas bien y como Él las había decidido. Pero el ángel se sentía y se veía totalmente extrañado de lo que Dios iba haciendo poco a poco en el cuerpo del hombre para ser el padre. Por eso el ángel se dice: bueno, estás haciendo un hombre tan alto que en un momento dado no va a poder ni agacharse a recoger las sábanas de la cama, ni a besar a este niño, ni mucho menos a jugar con él. Pero Dios dice: bueno, ¿cómo vamos a hacer que un niño entonces levante la mirada? Porque cuando usted y yo levantamos la mirada o alzamos la mirada al cielo. Y quien se encuentra en el cielo es Dios. Y por eso es que envió al Padre a la tierra, para que le diera vida a ese ser, a quien en realidad al final le da el soplo divino, el Padre Celestial. Por eso es que cada vez que el ángel

le decía algunas contrariedades a Dios, solamente Dios sonreía, sabía cómo lo estaba formando. Si ustedes recuerdan, en el mes pasado, cuando estuvimos cerca del Día de la Madre, o el Día de la Madre exactamente, también leíamos algo igual, cómo Dios había formado a esa mujer. Que esa mujer es mucho más grande que la creación nuestra como padres de familia. Bueno, como padres de familia. Porque la madre es la madre de Dios y es la que nos dio también a nosotros ese ser. Por eso el Señor es una injusticia, dice el ángel. Pero es que tú crees que esas dos grandes calabazas o barcazas, cuando estaba haciéndole los pies al Padre, van a lograr saltar de la cama por la mañana temprano cuando su hijo llore, o pasar sobre un grupo de niños, así como cuando a veces corremos nosotros por la calle y hay una infinidad de zompopos o hormigas y las aplastamos. Eso se imaginaba el ángel en ese momento. Pero Dios hace las cosas perfectas. Dios hace las cosas como verdaderamente deben y tienen que ser. Por eso es que a usted como padre lo ha hecho perfecto. El mundo a veces hace las imperfecciones. El mundo a veces tiene tantas cosas que detienen a que los padres cumplamos realmente lo que viene indicado. Habemos padres muy conscientes de lo que se está haciendo, o inconscientes de lo que se está haciendo. Tantas madres solteras. Y a veces no solamente porque ellos quieren como padres. A veces se cometen cosas, muchas cosas, por ignorancia, y otras de ellas conscientes de lo que se está haciendo, pero a veces por debilidades, por descubrir, por hacer tantas cosas. Pero que al final nada se hace, ni nada en este mundo está hecho, si Dios no quisiera. Dios pone las cosas en su lugar y lo que nosotros debemos de hacer es aceptarlas. Yo quiero, para ir terminando esta vitamina, Dios se quedó un poco pensativo, dice, al finalizar de formar este padre. Y le hacía falta un pequeño detalle, un mínimo detalle. Yo recuerdo en la lectura de la vitamina del Día de la Madre, Dios arrancó un pedazo de corazón y se lo puso a la madre. Y se lo puso al hijo también, cuando lo estaba haciendo. Y se lo puso al hombre, inclusive aquí también. Dice, el pequeño detalle, simple y sencillamente, son las lágrimas. Son las lágrimas que también, como hombres, lloramos a veces. Los padres somos débiles. Aunque el Señor dice que nos dio una voz fuerte, de pocas palabras, pero con autoridad. Pero también nos dio la debilidad. A veces nos hacen falta a nosotros, nuestros hijos. Nos hacen falta tantas cosas que nos sentimos vacíos. Pero es que a veces no compartimos también ese amor que nuestros hijos necesitan. Yo quiero hacer sentir a usted que me escucha, si en este momento usted está escuchando la vitamina, está resentido con su papá, no le habla a su papá, vaya donde él a disculparse, dele un abrazo, dígale que lo ama, dígale que está con él, dígale que él es la persona más importante en esta vida. Si su padre falleció, se fue y usted aún todavía no le ha pedido perdón, arrodíllese y pídale perdón desde aquí. Pídale a Dios que interceda por usted y que llegue hasta su papá. Porque hoy es un día grande. Hoy es el día del Padre. Hoy la oración
del día tiene que ser mucho más fuerte, porque hay que darle bendiciones a nuestro Padre Celestial. A Él toda la honra. Y nosotros los hombres, aceptar las debilidades que tenemos y decirles a nuestros hijos también que a veces nos portamos mal. Pero no es porque querramos, es porque los queremos. Y es que a veces actuamos con rigor. Y siempre lo he dicho yo acá, hay una fórmula que se llama la doble A, amor y autoridad. Lo que queremos de nuestros hijos es que el día de mañana sirvan a Dios y a la sociedad. Pero no es que seamos malos, sino que queremos tanto a nuestros hijos que tratamos de defenderlos de una manera excelente. Quiero terminar agradeciéndole a todos los padres que están en el mundo entero y que nos escuchan a través de la www.radiolafabulosa.com. Felicidades. A mi hijo Juan Carlos que está en los Estados Unidos, felicidades. A Eric, a Luis, a José, que son también amigos míos de esta gente, pues felicidades, ¿verdad? A Danilo, a Rivera, a Raúl. Tanta gente que hay que no quisiera ni mencionar nombres porque a veces fallamos y se nos quedan algunos y se nos resienten muchos. A usted que me está escuchando mejor. Desde acá, desde este espacio en donde estamos, en esta cabina, desde este lugar, desde Santa Rosa de Lima, queremos enviarle muchas felicitaciones. Un abrazo de todo corazón en nombre de esta familia, de la familia de Radio La Fabulosa, en nombre de mi familia, familia de Jorge Escobar, y en nombre de un pueblo que se llama Santa Rosa de Lima. Para usted, querido papá, muchas felicidades, que Dios lo bendiga en este día. Esta es la vitamina de hoy.

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8: A pocas horas de iniciar el Mundial, 7 de la mañana con 55 minutos. Hoy se siente el ambiente a Mundial. Hoy arrancamos a la 1. Digo arrancamos porque comenzamos a ver los partidos.

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4: 2 minutos.
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10: 8:23 minutos.
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1: 9:07 minutos.
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1: No hay otro día. Es hoy, sí, es el día del inicio de la fiesta más grande del planeta Tierra. El Mundial comienza hoy. Buenos días.
2: Buenos días a todos y bienvenidos a otro show más. Es jueves.
1: No es otro show más.
2: Sí, es pero único. Es un especial.
1: Es único, López. Hoy nos vamos al Mundial.
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2: Ah. Está llorando, andamos de emoción.
1: Miren, hoy es el día esperado. O sea, imagínate, 4 años han pasado de la anterior Copa del Mundo y hoy es el día donde volvemos a disfrutar durante un mes sin descanso, de partido tras partido, de fiesta mundialista. Hay que respirar profundo.
2: Después de tantos años, ¿cuántos?
1: Hay que sentir el fútbol. 4 años han pasado. Y llega la fiesta, señores. Ya no son días los que faltan, son horas. Conteo regresivo para la Copa del Mundo. A la 1:00 p.m. faltan exactamente 3:42 para el primer partido entre México y Sudáfrica. Ay, se llegó el gran día, López. Vos sabés que hemos estado nosotros aquí con conteo regresivo desde hace mucho tiempo y hoy es el día. Hoy yo estoy vestido de Mundial. Hoy yo no soy Hernández, soy Omar Mundial. Por favor, así díganme. No soy Hernández.
2: O sea, ¿quieres que de ahora en adelante tus temas de conversación en cualquier lugar sean
1: Mundial? Si me llaman y me cuentan algún problema, discúlpenme, hablemos del Mundial. Que fíjate que hay que hacer tal cosa, sí, pero después del Mundial.
2: Bien.
1: Que vamos a ir a tal parte, lo siento, el Mundial. Es vamos a lo que estamos, sí. Esta fiesta es de más de un mes, 39 días seguidos. Y bueno, estamos encendidos.
2: Sin descanso, o sea, full. Sí, todos los días, desde hoy.
1: Sí.
2: No, pues, qué emoción.
1: Mira, Omar dice, ese animal hay que mandárselo al tío Nayib. No entiendo. ¿Cuál animal?
2: ¿No te lo mandaron en foto?
1: No. Mandar ningún animal al tío Nayib. Vaya, bueno, amanecemos con sintomatología de lluvias, pero al final Cristina no.
2: O sea, está deprimida. Está dentro de la depresión, ¿verdad? Como dice.
1: Pero las clases siguen suspendidas, ¿verdad?
2: Sí.
1: Entonces, ¿qué pasó? En la zona central sí llueve. Uh-huh. En occidente sí está lloviendo. Es más, hoy amaneció lloviendo.
2: Libertad, zona central. Sí, todo.
1: Han habido ocasiones donde en oriente nada más llueve terriblemente y no han suspendido clases, ¿verdad?
2: En la Unión ha estado lloviendo, pero en algunos distritos. Por ejemplo, en la Unión, la ciudad, sí llovió.
1: Sí.
2: No sé en qué sectores. A veces me dicen que en Polaroid está lloviendo. Ayer, por ejemplo, en la noche, y acá no llueve.
1: No, es que mira.
2: Acá no está lloviendo ahorita, solo unas...
1: Chichis,
2: ni eso, o sea, ajá. No le puedo llamar ni llovizna.
1: Ajá.
2: Milésimas de gotitas que están cayendo.
1: Sí. Mira, hay fiesta en la Ciudad de México, está colapsado el tráfico vehicular, es día feriado en México. Volvemos otra vez al tema del Mundial. Ay, discúlpame que te...
2: Sí,
1: de la tormenta. Está colapsado, la gente ya está llegando pues al estadio. Se siente el ambiente mundialista y para los que están en México, en Canadá y en Estados Unidos, pues están en casa, ¿no? Disfrutando de la Copa del Mundo. Omar, ¿no te has enterado de la última noticia? Se cancela el Mundial, dice. No le creas, el Mundial no está cancelado, mi amigo, el Mundial sigue. Hola. Por cierto, mira, hoy para iniciar, López, les traemos un regalo a la audiencia. Un regalo especial mundialista. No traemos cumpleañero hoy.
2: Para recordar.
1: Sí.
2: Sí, Chele, o sea, al finalizar
1: artistas.
2: Eso. Artistas. Oh, eso sí, yo pensé sí, que, artistas. O sea, tiernitos de los nuestros, o sea.
1: No, sí,
2: de los compañeros que quieran reportar, sí, pensé que a eso se referías.
1: Entonces, les traemos un detalle, como todos sabemos, en cada mundial, se identifica por una canción. Y cada mundial tiene su propia canción. Entonces, sucede que vamos a hacer una remembranza.
2: ¿Con cuál vas a empezar?
1: Desde España, 1982. Solo déjame un ratito por acá. Sí, vámonos entonces a la primera canción que traemos en este segmento. Desde 1982 vamos a hacer un resumen hasta el mundial actual. Disfrutamos a continuación un pedacito de la canción que en aquel entonces fue o significó el himno del mundial para España 1982.
2: Mira,
1: España 1982.
2: Ajá, ¿te recuerdas vos quién ganó en ese mundial?
1: En el mundial de España, sí. 82 lo ganó Italia. De la mano de Paolo Rossi. Uh-huh. Mira, quiero confirmarlo.
2: ¿Te acordás,
1: ahí me agarraste
2: algunos...
1: en curva.
2: Mira, entonces sí, Italia. Sí,
1: okay.
2: A Alemania.
1: Le ganó,
2: sí,
1: a Alemania.
2: Sí. Okay. Lo que te iba a decir que si te recordás de algunos futbolistas justo el
1: sí,
2: de
1: mira,
2: ese,
1: te
2: entonces.
1: Tengo un detalle bien especial porque fue el segundo mundial donde El Salvador participó. Fue el segundo mundial. El Salvador ya había participado en México 1970. Desafortunadamente, nuestra selección tuvo un episodio histórico y negativo cuando se enfrentó a la selección de Hungría. Esta selección nos venció con el marcador que históricamente es el marcador más abultado en toda la historia, 10-1. Nos vapuleó esta selección de Hungría. Y luego, pues, sucedió que perdimos los otros dos partidos en el grupo, pero en ese Mundial de España 82 ya comenzaba un jugador de Argentina a llamar la atención y era Diego Armando Maradona. Pero Argentina venía de ganar la Copa del Mundo de Argentina 1978 y este fue el himno de España 82.
2: No me gusta mucho, pero pues me imagino que como era de los primeritos y así, era como que les emocionaba bastante en aquel
1: sí,
2: tiempo.
1: Sí, sí, incluso hay canciones de Argentina 78 y podemos irnos más para atrás.
2: Sí. Para no alargar
1: pero
2: tanto,
1: no podemos, exacto, ¿verdad? Sí, sí, mejor nos vamos de la más contemporánea.
2: Sí.
1: Entonces, ¿qué les parece el tema de España 82?
2: Va, te vas a la próxima.
1: Y la mascota era una naranja, fíjate.
2: ¿Sí?
1: Naranjito, ajá.
2: En el Estadio Santiago Bernabéu de Madrid fue, ¿verdad?
1: Ahí fue la final.
2: Sí. Bien, y fueron entonces, 24 elecciones.
1: Ajá, 24 selecciones. Sí,
2: selecciones,
1: muy pocas, muy
2: o
1: pocas.
2: Sea, selección. Entonces sí, sí. Ahorita son, ¿qué?
1: 48 selecciones.
2: Selecciones.
1: O 64. Verificame ese dato porque
2: no,
1: a veces me chivolo.
2: Sí.
1: No, es que hoy se está rompiendo récord porque es la mayor cantidad de selecciones.
2: Ajá.
1: Si me verificas ese dato, en España 82 es la canción que escuchamos. Hoy nos vamos para México, 4 años después. México hacía el Mundial en 1986. Y este fue el tema. Tuve que ir, López, a la biblioteca para sacar.
2: A ver. ¿Quién ganó?
1: Argentina. Esta fue la canción de México 86. Se escucha bien viejita,
2: música,
1: ¿verdad?
2: Qué mexicano. Se le siente. México
1: 86, donde se vive
2: la emoción. Como fue en México, sí, siguió bastante con la canción, fíjate.
1: Ya en México 86, ya tengo una pequeña noción, pero no tanto. El campeón fue la selección de Argentina. Y vence a Alemania. Si no me equivoco, el marcador fue de 3-1.
2: 3-2,
1: sí, fue apretado. Y Diego Armando Maradona fue el jugador estrella de esa Copa del Mundo. Maradona, con su estilo, y fue catalogado como uno de los mejores. Incluso algunos dicen que es el mejor jugador del fútbol histórico.
2: O sea, ¿no les dicen que es la mano de Dios?
1: Sí,
2: la mano de Dios
1: le llaman porque en ese mundial, cuando jugó contra la selección de Inglaterra, hay una jugada donde el compañero de Maradona lanza un centro y va casi a la zona del portero. El portero casi no tiene alcance con la mano, salta, pero Maradona también salta con él. Los dos, el portero con la mano y Maradona con la cabeza. Pero Maradona, de una manera, digamos, astuta o pícara, elevó más la mano que la cabeza de él. Pero fue en un microsegundo. Le pegó a la pelota y la pelota entró a la portería. El árbitro determinó que era gol. Ahora, con la tecnología, se ha visto claramente, incluso algunos narradores en ese entonces, con las repeticiones de las cámaras un poco análogas, ¿verdad? Sí. Determinaron que lo había metido con la mano.
2: Imagínate,
1: sí, pero el árbitro no lo vio, ni en línea no lo vio, Leslie. Y ese se le llama la mano de Dios. Detestan esa historia los ingleses.
2: Mira, y parte de la historia también de eso, ya que no lo vivimos nosotros, pero hay un dato en que el mundial que llegó entre las ruinas del sismo se le llama, porque sí, en ese entonces
1: sí,
2: catástrofe
1: fue
2: que sucedió.
1: El terremoto de México.
2: Sí.
1: Bueno, y resultó ganador la selección de Argentina. Nos trasladamos hasta el Mundial de 1990. En el 90, el Mundial, el anfitrión fue Italia. Y esta es la canción oficial del Mundial de Italia 90.
2: Era como que, mira.
1: Para mí.
2: Esa fue tu primera.
1: No, es especial para mí. Para mí, esta es la mejor canción de todos los mundiales. Esta. Sí.

0: Es... Está lloviendo.
1: ¿Está lloviendo?
0: Está lloviendo.
1: ¿Mucho?
0: Sí.
1: De verdad. Qué rico. Bueno, y de este mundial, ¿qué recordás vos? ¿De algún jugador específico?
0: Me recuerdo que Argentina llegó muy potente, llegó incluso hasta las finales, sí. Pero no pudo en penales. Espérame, creo que Alemania al final le termina ganando por un penal un poco extraño y no se pudo. De Italia 90, tengo algunos recuerdos, uh-huh. Pero Alemania era una selección muy poderosa. Brasil ya comenzaba otra vez, porque Brasil venía con mucha historia en los 70s, pero se quedó con una generación de jugadores que no vislumbraban. Entonces en Italia 90 ya comenzaba Brasil a funcionar otra vez como una máquina del fútbol. Me recuerdo de Italia 90, de su selección italiana, de Salvatore Schillaci, un delantero italiano que entró de cambio. Sí, y que metió unos golazos y después se quedó de titular. Tengo algunos leves recuerdos, pero sí, en este mundial el campeón fue Alemania, ¿verdad? Vos vas viendo ahí, López.
1: Alemania 1-0 con Argentina. Sí. Es decir, que uno va sacando al otro, si te fijas.
0: Sí, sí.
1: Es así la cola.
0: Mira, uno dice, mira, es que en el mundial así es. Uno dice, ojalá que tal equipo como Bélgica, como Portugal, como Holanda, como Colombia sean campeones. Pero si uno ve la historia, casi los mismos son los campeones. Es bien extraño.
1: Pero no seguido.
0: No. Pero Alemania, o sea, lleva varias copas.
1: O sea, el que siempre pasa, aquí en el caso, ¿cómo van ahorita desde el 82? El orden es, el segundo lugar va sacando al próximo el otro.
0: Vaya.
1: En el otro mundial.
0: Correcto.
1: Así van.
0: Este fue en el 94, ¿verdad?
1: Ajá. No, ahora, ese es del 90.
0: En el 90.
1: 1990.
0: Sí. Vamos ahora al 94. Y el campeón fue Alemania.
1: Sí.
0: Que jugó contra Argentina con un penal bien extraño.
1: Vamos a ver si Argentina ahorita saca el otro.
0: Entonces, en el año 98, ¿sí, verdad? No,
1: ¿sí?
0: En el 94, 94 ¿no? Vamos,
1: sí.
0: Vamos para Estados Unidos, entonces.
1: Sí, Estados Unidos.
0: Fue el primer mundial.
1: Ahora es el tuyo, el verdecito.
0: En Estados Unidos.
1: Aquí está.
0: De este mundial, sí me recuerdo, López.
1: Ese sí.
0: Sí, esta es la canción del mundial.
1: Porque
0: no,
1: anteriormente
0: también. Lo que pasa es que ya tengo más noción.
1: Okay.
0: O sea, ya analizaba.
1: ¿Qué te gustaba? Y tú, ok. Sí.
0: Además, estaba estudiando. Y por una razón de salud me incapacitaron durante un mes. Y fue el mes del mundial. Entonces fue el año donde únicamente he llenado el álbum del mundial, te cuento. Entonces se jugó en Estados Unidos, donde llegan estas selecciones tradicionales, pero hay una selección diferente que llegó con un fútbol diferente. Y estoy hablando de Brasil. Y Brasil resulta campeón en el Estadio de Los Ángeles, enfrentándose a la selección de Italia por los penales. Terminó ganando la selección de Brasil, de Romario, de Bebeto, de Dunga, de Branco, entre otros. Me recuerdo muy bien incluso de la final, de cómo falló Franco Baresi, de Roberto Baggio, de Italia.
1: Tuvieron un empate de 0-0, ¿verdad?
0: Se fueron a tiempo extra. Y ya Ronaldo Nazario, no Cristiano, sino Ronaldo, de Brasil, estaba en el banquillo. En ese entonces tenía 17 años. Si hubiese jugado, hubiese roto récord la selección de Brasil por jugar con el jugador más joven.
1: Ajá.
0: Le hubiera ganado a Pelé. Pero el técnico Parreira en aquel entonces decidió tenerlo en el banquillo. Ahí estuvo en el banquillo, no jugó, en todo el mundial no jugó. Pero fue campeón del mundo.
1: De las mencionadas ha sido las primeras que pues terminaron, digamos, 0 goles, ¿verdad?
0: Sí.
1: Es como el extra y
0: Brasil lo que viene. Ganó, le ganó a Italia en la final, en el Estadio Olímpico, sí, de Los Ángeles, en penales. Entonces, ahí vamos, ¿verdad? En Estados Unidos, 94. Vámonos hasta el 98.
1: 98. La canción
0: es la
1: que
0: canción.
1: Pasó era como bien suave, no
0: sí,
1: me
0: sí,
1: gustó
0: sí,
1: mucho.
0: Sí, no, ni a mí.
1: Vamos ahorita la de esta vamos a ver.
0: Francia cómo. 98. Ahí nos vamos a Francia.
1: Esa sí escuchaba yo la canción.
0: Claro, es la Copa de la Vida de Ricky Martin.
1: Sí, de Ricky.
0: La canción oficial de Francia 98, la que estamos escuchando. Luego vamos a escuchar los audios que mandan, amigos.
1: Para Ah, mira, en todas eran 24, 24. Ya aquí se sumaron, son 32.
0: 32 selecciones.
1: 32.
0: Y llega la selección de Italia muy fuerte a este mundial. Pero Alemania también está muy fuerte. Inglaterra es otra de las selecciones fuertes. Aquí las selecciones americanas no fueron tan protagonistas. Y se van a la final sin estar viendo, mira, sin estar googleando. A ver si me equivoco, ok. En el mundial de Francia 98 se van a la final la selección de Francia contra la selección de Italia. Y ahí sucede un episodio muy tremendo, cuando Zinedine Zidane le da un cabezazo a un jugador italiano en el pecho, así, y se ven las cámaras, y el árbitro corroboró, le sacó tarjeta roja, y Zinedine Zidane fue expulsado. Al final, Italia fue la selección campeona en Francia 98. Italia se llevó la copa en ese entonces, señores. ¿Cuánto, López, ahí?
1: Sí,
0: 3
1: a
0: 0.
1: 3 a 0. Puchica.
0: Sí, pero es que esa jugada de Zinedine Zidane fue clave. Materazzi, Materazzi.
1: Emmanuel Petit.
0: Sí, sí, sí, hizo un golazo.
1: ¿Y qué se hizo?
0: Ya no está jugando. Incluso.
1: No, igual, Zidane era ya viejito.
0: Ya estaba, él. Sí, ya estaba casi cerrando.
1: Era del Madrid, ¿verdad?
0: Sí, sí, jugó. Sí, pues sí, por supuesto. Esta canción es muy, muy, muy bonita. Todavía se siente el ambiente, ¿verdad? El futbolero.
1: Sí, sí, sí,
0: futbolero,
1: sí, sí, sí, sí. O sea, escuchas una batucada, una canción de Mundial, o sea, te pega.
0: Correcto, correcto.
1: Te vas.
0: Ok, desde el 98, 4 años después, vamos, señoras y señores, al 2002. 2002. Esta es la canción oficial de la Copa del Mundo que se realizó en Corea y Japón, ¿verdad? Uh-huh. Corea y Japón.
1: Y se siente como que está, ahí viene una chinilla. Las coreanas de pan.
0: Este mundial fue muy singular porque fíjate que aquí en el continente americano, para nosotros, incluso en El Salvador, ver los partidos era verlos a medianoche, verlos a las 12, a la 1, 2, 3, 4 de la mañana. Esta fue la canción oficial del Mundial 2002. Es que aparecen otras canciones, pero hay cierta canción, la oficial. Entonces, a veces comercialmente uno cree que es otra, pero no, no, no. Esta es la oficial del 2002.
1: A ver. Está más o menos.
0: Porque apareció otra canción a la par en ese entonces. Y les voy a decir cuál es.
1: Y es mejorcita.
0: Sí, mira, es esta. Esta es también la canción del Mundial. Sacaron dos canciones, pero para mí esta que estamos escuchando es la que me recuerda más.
1: ¿Y quién la ponía? O sea, no es que la que más, la oficial es la que ponen siempre cuando...
0: Es que mira, sucede que en algunos mundiales lanzan la canción del Mundial, pero cuando la lanzan la gente no les parece y comienza la organización y dice, busquemos otra. Ahí está, mira, Corea y Japón. Y ahí, esta fue la segunda y fue la que llamó muchísimo la atención. En este mundial, Ronaldo Nazario da Lima, con Brasil, se consagró y terminó ganando la Copa del Mundo, Corea y Japón. Y le ganó a la poderosísima selección de... ¿Tienes ese dato?
1: Oh, sí, Brasil.
0: Alemania.
1: No, Brasil le ganó a Alemania.
0: 3 a 1 o cuántos?
1: 2 a 0.
0: 2 a 0 fue.
1: Y los dos goles por Ronaldo. Y en Brasil supuestamente ella llevaba ya el quinto título en ese año ya.
0: Sí, sí, sí. Es pentacampeón. Ajá. Pentacampeón. Bueno, vamos ahí entonces. 2000, ¿cuánto estamos, López?
1: Estamos en el 2, ahorita vamos
0: 2002.
1: Entonces
0: 2002, vámonos al 2000, 2006, ¿verdad?
1: Uh-huh. Aquí yo ya me acuerdo, creo. O sea,
0: en este Mundial de Alemania 2006, esta es la canción oficial de...
1: Ay, no. Ya van otra vez siempre 32, ya van sumando.
0: 32 selecciones.
1: 32 el anterior.
0: Alemania.
1: Ita.
0: ¿Ah?
1: Ita.
0: Vuelve otra vez la selección de Italia a ser campeón. Mira, aquí en este mundial fue cuando Costa Rica hizo un buen papel.
1: Fue en Alemania y quien ganó fue Italia.
0: Ok. Entonces en este mundial fue lo que sucedió con Zinedine Zidane, ¿no ves? Qué bonita la historia.
1: Sí, él, sí, para
0: Zidane. Tanto que sí. Nos confunde a nosotros, ¿no? Sí, en este fue. Pero mira, entonces Italia resulta campeón aquí, ¿verdad?

0: Llegó el momento.
1: Hoy, es hoy. Vamos. En el 98 fue campeón Francia, tienes razón.
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1: Tienes razón, hay una confusión, pero ya la corroboramos. Eso es lo bueno, es para que estén atentos ustedes. En ese mundial comenzó, por cierto, a jugar el primer partido la selección de Sudáfrica contra México. Mira cómo son las cosas, López. 16 años después, la final se va a jugar México contra Sudáfrica. Hoy. Y hace 16 años, en el inicio de la Copa del Mundo en Sudáfrica, jugó Sudáfrica-México. O sea que se repite el inicio de la Copa entre las dos selecciones.

0: Esta podría decir tú que es la mejor canción de la Copa del Mundo.
1: ¿Esta?
0: Sí, para
1: no,
0: ti.
1: No.
0: ¿Ya sonó para ti o falta todavía?
1: O sea, que si me gusta o hay alguna que me guste de todas las que han pasado.
0: Sí, sí, sí.
1: Hasta el momento no hay una específica que ya diga, es mi favorita.
0: Na, na, na, na, na, na. Para mí la de Italia 90.
1: Ya dijiste, ¿verdad? ¿Quién ganó ahorita? En este año 2010.
0: Mi Amaura quiere hablar del Mundial.

0: ¡Oh! España. 1-0.
1: Fue cuando se consagró la selección española de Iniesta, de Xavi, de Iker Casillas, de Sergio Ramos. Ese 1-0 agónico ante la selección de Países Bajos, Holanda.
0: Mira vos, Iker ha estado en bastantes mundiales, ¿verdad?
1: ¿Quién?
0: Iker Casillas.
1: Sí, estuvo bastante, varios mundiales. Pero le va ganando Ochoa, el portero de México.
0: Mira, hasta el momento entonces, el mejorcito de los porteros, ¿quién fue? O sea, porque en cada mundial sale uno que, híjole, uno dice, wow. ¿Quién consideras?
1: No sé decirte, tal vez algún portero así específicamente, con la historia. Sí. Yo siempre admiré a un portero, Peter Schmeichel, también a Andoni Zubizarreta, a... porteros, Tafarel de Brasil, Goicochea de Argentina, o sea, son, yo creo que varios ahí incluiríamos. Vámonos al 2014, López. Este mundial se realizó en Brasil, en Sudamérica. Y esta es la canción oficial de ese mundial, 2014.
0: La Ale ganó.
1: Brasil, tetracampeón, dicen por acá. Saludos, Isaías.
0: Es que
1: Omar en Texas, Rudy Fernández.
0: Un saludo a todos ellos.
1: Bien pronunciado, Omar, selecciones americanas, dice. Claro.
0: Entonces va a decir Belkin.
1: Sí.
0: Por ejemplo, ajá, sí, sí, o sí. Sea.
1: No, es que algunos dicen, le voy a América, y se refieren a Estados Unidos.
0: Es cierto.
1: Pero América es todo el continente y bueno. Esta es la canción del 2014, López. Aquí Brasil dio un poco de pena. Fue goleado por una selección de Alemania. No sé, ese marcador fue...
0: 1-0.
1: No.
0: Mira.
1: Alemania contra Brasil. Y en casa, ponele ahí resultados. Si no me equivoco, son 7-1.
0: Ese evento histórico recordado por la humillante derrota de Brasil 1-7.
1: 7-1 fue.
0: Ante Alemania. Semifinales.
1: Dios mío, mira.
0: En Costa Rica,
1: ¿verdad? Mira, fue terrible por eso. Fue terrible esa derrota para los brasileños. Ja, dolió. Todavía duele. Ni a Maura le vamos a marcar en un ratito.
0: Entonces, esta Ale, sí puede Ale ser ganó, ¿verdad?
1: Sí, la selección de Alemania termina siendo campeona

0: Ahí jugaba Müller. Sí.
1: ¿De verdad jugó?
0: Sí, vos. Goleador.
1: De verdad.
0: Claro. Philip Lahm estaba también ahí. Ozil. A ver si me equivoco, si no me equivoco. Ya no estaba Oliver Kahn en la portería, va.
1: Ya mirá, empezaron las más movidas.
0: Aquí está Jennifer López y Pitbull.
1: Sí.
0: En 2014, la canción oficial. Vámonos al 2000, ¿qué? 2018. 2018. Sí, ya en Rusia. El Mundial de Rusia, con la canción oficial. Vámonos, vámonos. Esta canción es esta.
1: Eso es para llorar los
0: que perdieron.
1: Sí, llorar.

0: Nuevamente, Leslie me dice, siempre vuelve a aparecer otra selección de las que siempre ganan. Y en este caso fue la campeona, ¿quién? La selección de Francia.
1: Ah, sí, sí, en Rusia fue que se hizo.
0: En Rusia, contra Francia. La selección de Croacia. Se fueron a penales, López, o ganaron así.
1: 4-2.
0: Yo creo que en tiempo extra fue. Sí, sí.
1: ¿Sí?
0: Yo no sé si tenés el dato de los goleadores, porque yo ahorita estoy con la música acá.
1: Ya te chequeo.
0: Ya jugaba Mbappé. Sí, sí.
1: Mejor gol, Benjamin Pavard. O Pavard. Espérame.
0: El de Croacia. Que no. Yo quería que ganara Croacia, o jugó bien Croacia en esa final. Esta es la canción oficial de Rusia 2018, señores. La que estamos escuchando. Hemos dado vuelta a la historia. Omar, compara cuántos jugadores del Barcelona tenía España 2010 y cuántos ahora. Tenía varios en aquel entonces, Cabito. Pero hoy casi la selección española está compuesta por jugadores del Barcelona. Pero hoy ya vamos a dejar, creo, los clubes, López. Dejemos los clubes porque los equipos ya son una selección. Ahora en el Mundial van jugando por un país, ya no representando a un club. No veamos a Pedri como, es el jugador del Barça, ¿no? Es jugador de España ahora. Y si alguien apoya a la selección de España y no le va al Barcelona, pero ve, por ejemplo, a Pedri ahí en la selección y diga, no, ya no le voy a España porque va uno del Barça ahí. Se me hace un poco ilógico a mí eso. Porque si le vas a una selección, aunque sea de determinado equipo...
1: Un equipo vale más que un jugador.
0: Ajá, solo un pelotón. Lo ven así. Pero bueno, el campeón aquí fue...
1: ¿De qué?
0: Sí, Francia.
1: ¿Es Francia de
0: Francia, sí. Ajá, 2018.
1: Ese vamos a Qatar,
0: ¿verdad? Y en el 2022, aquí juega o se juega en Qatar, ¿verdad? Uh-huh. Esta fue la canción oficial de la Copa del Mundo. ¿Te recuerdas?
1: Eso sí, sí. Creo que esta es donde andamos nosotros allá, ¿verdad?
0: No, ya teníamos un resumen aquí en la... Aquí en la radio hablábamos siempre de la Copa del Mundo.
1: Sí.
0: Y aburrimos con esta canción, ¿va?
1: Pero, ¿y cuando nosotros andábamos ahí como en los negocios fue? ¿Cuál
0: el 2014, 2014. Sí, sí.
1: Le gustaba la de
0: En Brasil fue. Uh-huh. Sí, Brasil 2014. Aquí es el mundial donde Lionel Messi se convierte en la estrella más grande de la Copa del Mundo. Vislumbró totalmente con la selección de Argentina. Les tocó sufrir un poco porque comenzaron perdiendo, pero después se levantaron y lograron levantar la Copa del Mundo. La selección de Argentina.
1: Contra México, ¿verdad?
0: No, la selección de Argentina es campeón. ¿Te acuerdas tú de esta canción? Muchachos.
1: Sí.
0: Se va a la final contra Francia. Terminan empatados en tiempo regular y van a los penales. Y el Cachete Montiel termina anotando el último gol de Argentina en penales y la celebración total. Y luego, recordamos, hace 4 años fue campeón la selección de Argentina.

0: canción.
1: Sí.
0: O sea, todo el mundo se volvió la estrella de Messi.
1: Sí, sí. Y ahora, 4 años han pasado, ya los jugadores van cambiando también, ya no son los mismos. Esta es la canción del 2026.
0: La actual.
1: Dai, dai, y aparece otra vez Shakira.
0: Con el tiempo, mira.
1: Sí.
0: ¿A quién le va usted? ¿Cuántas selecciones va a apoyar? ¿Cuántos jugadores metidos en algunas selecciones? Eso es lo malo.
1: Mira, mira, va a comenzar el mundial y ya siento una especie de nostalgia, Fer.
0: Sí, así te va bien, rajito los ojitos.
1: Mira, porque yo admiro el fútbol yo, o sea, es parte de mí. Y sé que algunos jugadores ya no los vamos a volver a ver.
0: Por viejitos.
1: Porque ya esta es su último baile, ya es lo último de ellos. Hablamos de Lionel Messi, hablamos de Cristiano Ronaldo y un número más de jugadores que han sido muy buenos, que gracias a la vida, al destino, gracias a Dios, nos ha tocado vivir las generaciones del fútbol de ellos, porque nos regalaron su talento y nosotros fuimos testigos reales de su buen fútbol en el deporte que es considerado el mejor del mundo. Entonces, es el último mundial de esos grandes jugadores. Cuando veamos un partido y aparezcan ellos en el terreno, asegúrense que ya no los van a volver a ver en otro mundial. Se acabó. Entonces, eso da cierta nostalgia. Hoy, este mundial podría dar sorpresas. Me encantaría que ganara una selección que nunca ha ganado. Me encantaría. Pero, por tradición, por experiencia, por capacidad, siempre las grandes selecciones están ahí. Llámese Francia, llámese Alemania, Brasil, Argentina, Inglaterra, y paremos casi de contar, porque tradicionalmente no hay otra selección. Ya cuando están en las semifinales, siempre esas selecciones grandes terminan venciendo al que no tiene tanta historia. Entonces hoy espero que alguna selección haga historia, que no gane tal vez aquella selección tradicional. Me encantaría, mira, que volviera a ganar España. Si Portugal resultara ganadora, yo celebraría también, porque pues sí se lo merece Cristiano y la selección de Portugal, pero es bien difícil. Me encantaría que Estados Unidos hiciera un buen papel. Imagínate Estados Unidos siendo campeón del mundo, repitiendo el campeonato argentino.
0: ¿Cuántas copas tiene Estados Unidos?
1: Ninguna, ni se ha asomado. Dios. Ni se ha asomado. Entonces me encantaría que Argentina fuera bicampeona continuamente, que ganara, imagínate, Lionel Messi consagrándose otra vez. Francia con Mbappé, Inglaterra con Harry Kane, en fin, selección con Vinicius Junior en Brasil, que hicieran un buen papel esas selecciones. Y hoy pues se llegó la hora cero, ya estamos a minutos para presenciar el primer partido. Estoy nervioso yo estoy nervioso.
0: Una de la tarde acá dijiste, sería
1: una de la tarde.
0: 3 horas.
1: A las 12 horas salvadoreña va a comenzar todo el de Jelengue. Ahí vamos a ver a Shakira, van a aparecer, Maná va a aparecer también en el Estadio Azteca, porque ahí va a ser el primer partido.
0: Mira, va a estar chido porque pues al menos yo no he seguido ahorita la página de Shakira tampoco para ver a cuál grupo de niños ella optó.
1: Va a ser una sorpresa.
2: Buenos días, un gusto saludarles. Buenos bonito días. Recordar todo eso, Omar. Gracias por esa programación que ponen ahí, Leslie. Yo le voy a este mundial a Brasil y también Portugal, si ganara estaría bien, o Países Bajos, ¿no? Entre eso le voy. Así que vamos a ver qué sale. Y hoy México gana 2-0.
1: Ok, suerte. México es de local. Tiene esa revancha histórica con la selección de Sudáfrica en aquel mundial cuando pues las cosas eran diferentes. Este lo que estamos escuchando, mira, ojalá que lo logre escuchar.
0: Pues sí, ¿verdad? ¿No? Lo de fútbol. ¿Por qué México va a jugar ahorita? Le dan como, digamos, le otorgan porque va a ser en México. O sea, ¿siempre la selección primera es la del país en donde se realiza o es que hacen como un sorteo, digámoslo así?
1: Es un privilegio que tiene la selección local de que sea su selección la que inicie esta jornada mundialista.
0: ¿Siempre estás haciendo?
1: Y le dan, sí, sí, siempre. Entonces, en la selección pasada fue Qatar, Sudáfrica jugó hace 16 años con México. En el sorteo van apareciendo. Y dejan que la selección anfitriona sea la primera. En este caso, hoy juega México, mañana, si no me equivoco, juega Estados Unidos y pasado mañana juega Canadá. O sea, los primeros están como de los primeros partidos. ¿Qué dice la audiencia, López? Vamos a revisar acá.
0: Dale.
1: Si nos mandan audio, sobre todo, nosotros les vamos a dar play, amigos. Argentina va a ser campeón, dice K que viva, bueno, en vivo desde México. Fíjate que ya no me aparece el en vivo ahí, amigo. La mejor canción para mí oficial de todos los tiempos fue la de Brasil 2014. Nadie la va a superar, dice. Ok.
0: Ah, esa luz.
1: ¿Cómo están? Les estoy viendo en la televisión, dice por acá. Mira, David Ríos.
0: Saludos, David.
1: Hey, ¿qué pasó, Mr. David? ¿Cómo estás? Hola, buen Hola, día.
3: Buenos días, Leslie.
0: Buenos días.
3: Omar, espero que lo estén pasando de bonito. Así llueve aquí en Caserío. Sector Las Perlas, Sociedad La Granja.
1: Sí.
3: Espero que Dios les bendiga y que lo pasen lo bonito esta fresca mañana.
1: Ah, muchas gracias, muchas gracias. ¿Siguen suspendidas las clases, López, para hoy y mañana?
0: Sí, estoy bien fresco. Está
1: mañana rico. No han anunciado nada.
0: No, todavía no. Hay que estar pendiente más tarde anoche.
1: Bien. Cuenta regresiva para la Copa del Mundo. Faltan 3 horas, 5 minutos y 8 segundos.
0: Ahí Alonso mandó un audio, no sé si ya lo pusiste.
1: Vamos a ponerlo. Alonso.
0: Sí.
1: ¿Dónde estás, Alonso? Alonso, que no te
0: Omar,
1: veo.
0: Y si en este mundial te llaman a cubrir una emergencia de una serpiente dentro de una casa, ¿la atenderías o después del mundial?
1: Les diría que se salgan de la casa, que esperen que termine el partido y yo llego después del partido. No puedo, lo siento. Por este mes yo, tengo mis prioridades históricas y relevantes. Sí. Me voy
4: hola,
1: al mundial.
4: Hola, muchachos. Buenos días. Aquí, escuchándolos rumbo al trabajo. Muy bonito el programa. Bendiciones, saludos. Hoy comienza el mundial.
1: No saben cuánto nos alegra que nos digan que les gusta lo que estamos haciendo nosotros, hombre.
0: Y si no les gusta.
1: Ese
0: no
1: es como siempre. Cuando un albañil hace una casa o una pared y el cliente le dice, mira, me gustó cómo quedó, te felicito, te voy a seguir dando trabajo, muchas gracias. Lo mismo les decimos a ustedes, que les guste lo que nosotros hacemos, nos encanta, porque si no, imagínense, vamos a seguir haciéndolo y tal vez no les gusta y nosotros, López, equivocados aquí, ¿va? Sí.
5: Hola, buenos días.
0: Buenos días.
5: Bien. Quiero que me hagan un saludo para un cumpleañero, el día de hoy está cumpliendo años, él se llama Alexander Bonilla. Un saludo va de parte de su mamá Mari. El día de hoy está el cumpleaños. Él me le complace una canción de mi humilde regalo de los rehenes.
1: Ok.
5: Un saludo va hasta acá, Cantón Higuera.
0: Mi humilde regalo. Ay,
5: un saludo va de parte de Mari, que lo quiero mucho.
1: Perfecto.
5: Y que Dios me lo bendiga siempre.
1: Sí, gracias.
5: Un feliz día y bendición.
1: Muy bien.
0: Feliz día, chula.
1: Le mandamos saludos.
0: Saludos, gracias por los videos.
1: Sergio Reyes dice, yo le voy a dos selecciones, a Estados Unidos y a España. Que gane una de las dos, yo soy feliz, dice. Saludos, Nia Maura. Dora Suyapa.
0: Natalia, saludos.
1: Natalia en Pasaquina nos está viendo. Mira, hasta nos mandó una foto.
0: Está donde la abuelita ahorita y nos están viendo.
1: Ay, qué bueno para ella.
0: Pensando que no nos ven, ¿verdad? A veces.
1: Para toda la familia allá en Pasaquina, saludos.
0: Sí, ¿cómo está el clima allá en Pasaquina? Acá ya está lloviznando.
1: Está lloviznando.
0: Mira, hicieron bien en ese sentido porque 2 días no llovía acá. Pero que estaban como tentativo de que sí o no se suspendía la clase, estuvo bien.
1: En la zona para central y en occidente se ha llovido sobremojado. Ha llovido bastante.
0: Niña Angelina,
1: bastante.
0: Saludos, gracias por el videito y lo vamos a subir al estado.
1: Bien, vamos a revisar más mensajes que van llegando. Jaime, ya
0: lo.
1: Saludos a Gámez allá en Virginia.
0: Saludos.
1: Alexander Sean Mueller, saluditos.
0: Saludos.
1: A Alejandro Mueller. Dice Omar, sí, en ese momento. Ah, ok, él es el que preguntaba de las culebras.
0: Sí.
1: Mérida Chávez.
0: Mérida, saludos.
1: Nos está mandando López, ¿cómo se escucha la lluvia?
0: ¿Mérida?
1: No. Sí,
6: hola,
1: sí.
6: Buenos días, don Omar. ¿Me puede hacer un saludo
1: claro.
6: de parte de. ¿Me puede hacer un saludo para Cristian Javier Escobar? Hasta Cantón El Bejucal, Cajerío La Chilca. De parte de su mamá, Irma Araceli Escobar Andrade. Y de todos sus hermanos y su familia. Y me le puede poner una canción de cumpleaños, por favor.
1: Sí, sí.
6: Me lo esté repitiendo hoy en este día 11 de junio.
1: ¿Saben que yo tengo la costumbre de repetir algunas palabras? Sí, con todo gusto, de repetir algunas palabras. Ya se ha notado seguramente, ¿no? Cuando yo digo, no, así va, no. O también digo a veces, sí, así va, como que le pongo más exageración. Uh-huh. Y les quiero contar que hace unos días fui a hacer un evento a un centro comercial chino. Y yo últimamente tengo una relación así bastante seguido con personas originarias de Asia.
0: Y ya estás aprendiendo ese lenguaje.
1: Correcto. Es idioma. Llegué. Llegué a la tienda el sábado, entonces está una señorita salvadoreña y le digo yo, mira, está Alejandro, porque él es el contacto que tengo en la tienda. Y me dicen, no, pero está Nina. Entonces voy donde Nina y le digo, hola Nina, ¿cómo estás? Y Nina me queda viendo, ella no sabe nada de español. Y yo noté que no, y le digo yo, no español, y me hace con la cabeza que no. Entonces,
0: sí, pero ¿cómo le digo hola?
1: Espérame, entonces, y yo le digo, ¿speak English? Algo, básico en inglés. Sí. No, me hizo con la cabeza. Y entonces, ¿cómo le hablo? Dije yo, ¿qué le digo? Y entonces le dije hola al estilo de ellos, ¿sí? Entonces, me hizo así, ok, le dije yo. Me saco el teléfono, busco el traductor, y ya rapidito, y le dije, mi nombre es Omar, vengo a tal evento y quiero hablar con Alejandro porque él fue el del contacto. Y ya le puse el audio en chino, ¿no? Entonces, y ella volvió al teléfono y comenzamos a conversar. Ella me platicaba en chino, ok. El traductor me lo daba en español y se armó una conversación, López.
0: Ay, sí, pero con el teléfono.
1: Sí, pero era como esperar y esperar, ¿verdad? Entonces, al final, pues, ok, hablé con Nina. Y luego llegó también un chino. Y cuando yo estoy platicando con Alejandro, el contacto, que también es chino, pero Alejandro, pues, habla bien español. Entonces, hay una parte donde yo le digo a Alejandro, sí, sí. Le dije, iba así, va, sí, sí.
0: ¿Y qué pensó que era eso?
1: Y viene el chino y está la pari. Bueno, los dos son chinos, pero Alejandro habla bien. Entonces, Alejandro me entiende, que yo le estaba diciendo, ok. Entonces, y le dice el chino, obviamente, en su idioma. ¿Él sabe hablar chino? Porque dijo, sí, sí. Y se pone a reír Alejandro. Me dice, me está diciendo si sabes chino. Y yo le digo que no, es que acabas de decir gracias, gracias, me dijo. Oh. O sea, sei, así, gracias, gracias. Mira, Alejandro, ¿y por qué no me enseñas algunas palabras, le digo yo, en chino, para comunicarme algo básico?
0: De alguna, sí.
1: Pues me comenzó a enseñar algunas palabras, ya se me olvidaron, ¿no? Pues.
0: ¿En serio?
1: No breguemos, sí.
0: O sea, acuérdate más o menos como, porque uno lo asocia a veces cuando empieza con tal, o sea, lo asocia a otra palabra que ya tú sabes. Sí. El inicio, me imagino. Sí, sí. ¿No te recuerdas de ninguna?
1: No, se me olvidó. Hola, ¿cómo
0: hubieras
1: estás?
0: Grabado un videíto como para poder tú también estar como repitiendo eso.
1: Sí, sí, sí. Soy malo.
0: Ok, ok. O sea, cuando ponemos ok, decís.
1: Me enseñó a pedir un favor. O sea, me enseñó, pues yo, pero ya se me olvidó. Ya saben ustedes, soy medio rudo. Disculpame. Vamos a saludar a los tiernos. Yo no soy bueno.
0: O sea, toda la gente pensó que al final tú ibas a demostrar que habías aprendido.
1: Yo con palabras, así como, sí, sí. El chino dijo, él sabe hablar porque lo dijo bien. Y yo, sí, sí. Pero era gracias, gracias. Okay. Y caía bien en eso de gracias, gracias.
0: O sea, ni el hola.
1: Se me olvidó, hombre, vos. Todavía me voy a recordar. Saludamos a los tiernos. ¿Tenés algún tierno ahí?
0: Fíjate que no, voy a checar.
1: Ya me recordé, López. Hola en chino quiere decir ni hao, ni hao. Entonces, hola, ¿cómo estás? Es, mira, ni hao mao. Pero tienes que tener un toque, ni hao mao. Así.
0: Ah, okay.
1: Hola, ¿cómo estás? Ni hao mao. Pero solo, si solo quieres decir hola, es ni hao. Pero con un tono. No solamente ni hao, sino ni hao. Así.
0: Y, así te lo dijeron a ti.
1: Y gracias, es que los chinos repiten la misma palabra. Entonces, gracias, lo dicen dos veces. Pero no es sí, sí, sino que es como she, she, algo así. She, she. She, she, como che, che.
0: Eso es gracias que te dijeron a ti, como
1: ni hao. Che, che, ajá, sí, sí. Bueno, no nos equivoquemos, vamos a saludar a los tiernos. Cristian Javier Escobar, hasta las Chilcas del Bejucal, de parte de su abuelita Mélida Santos y toda la familia. Hoy cumpleaños Alexander Bonilla, de parte de su mamá Mari. Alexander Bonilla está celebrando su cumple.
0: Felicidades también
1: para ajá, díganos.
7: Omar, le estaba llamando a China. A Chincachón.
1: No, hombre.
7: A Cachón Quitán.
1: No, pero fíjense que eso es lo que me gusta de ellos, que tienen una cultura bien responsable. Al menos con los que he tenido contacto, ¿verdad?
0: Qué
1: son así bien, pero bien responsables.
0: O sea, que si se toparían con una persona que no es responsable, a ver qué les dirán, ¿verdad?
1: Sí,
0: es
1: se molestan. Como, o no le dicen nada.
0: O probablemente es como ya no te necesito.
1: Pero ellos te ven de pies a cabeza, son bien detallistas también. ¿Serio? Sí. Pero si uno los voltea a ver, ellos quitan la mirada.
0: De verdad.
1: Sí, son como Bruce Lee.
8: Ya, señores, comienza.
0: Y vos pelando las pepas.
8: 90 minutos.
1: No, si uno me dijo que parecía chino.
8: Del mundo.
1: Sí. ¿De qué parte de China era?
0: ¿En serio?
1: ¿Qué pasó, mi amigo? Mandó un audio ahí, vos, no, ni le prestamos atención a lo que dijo.
0: Dale, ponelo.
1: Es que lo que pasa que el patrón dice, ¿dónde estará mi empleado? Y el empleado está metido en el baño viendo el partido. Y está sentado en el baño, tiene rato de estar en el baño.
8: Ya, señores, comienza 90 minutos del deporte más hermoso del mundo. Largo.
1: ¿Y dónde estará mi empleado? Dice, vamos a subir ese video.
0: Porque algunos que van en su vehículo también iban escuchando nada más la narración, ¿verdad? Como ajá, dijiste. Ajá. Solo el audio, ¿verdad?
1: Ajá. Bueno, para todos los cenitos de hoy que cumplen una, más de años más. Qué rápido lo dijiste.

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0: Me preguntan si Luis Omar Tapia va a narrar el mundial para alguna televisora. Yo tengo entendido que Luis Omar Tapia está trabajando con Univision. Y la televisora oficial que va a transmitir los partidos es Telemundo, o sea, no donde él está. Pero si habrá algún compromiso probablemente con ESPN, con Fox, lo dudo. Entonces la respuesta no estoy seguro, mi amigo. Natalia nos mandó un audio de su princesa, pero pasa algo, yo no le puedo dar play porque lo mandó efímero. Entonces si tú lo escuchas ahí, no lo vamos a poder escuchar todos.
1: Entonces,
0: si lo puede mandar que no sea efímero. Es que si me aparece error.
1: Hagamos algo. Ajá. Cuando usted escuche por la TV que ya nosotros lo reproducimos, elimínelo, amiga. Es decir, que lo vuelva a hacer ella y sí, que lo elimine para que no nos quede a nosotros.
0: Sí, pues, sí, sí, pero queremos escuchar qué es lo que dice. No puedo darle play porque lo mandó así y la computadora, el sistema no me permite reproducir a datos efímeros. O sea, que se borran automáticamente.
1: Bueno, está uno primero y luego una foto efímera. Ajá.
0: Sí, sí.
1: O sea que el audio sí está normal. Es decir, que esa sí vas a poder. Lo que no podés es la imagen. Ahí está.
0: Es imagen. Enviar, sí. Es imagen, entonces.
1: Imagen efímera y el video, el audio, perdón.
0: Entonces, el audio. Estoy revisando aquí.
1: En 10 segundos.
0: Ok. Era imagen, López. Yo pensé que era el audio.
1: Primero es imagen.
0: Ok, ya llegó el audio. Entonces voy a reproducirlo, entonces.
2: Hola, buenos días, Leslie Omar. Aquí los estoy viendo donde mi abuelita Santos, la colonia Los Santos.
0: Ah, se vino para la colonia Los Santos desde Pasaquina.
1: Sí, saludos.
0: Saludos a la princesita.
2: Hola.
0: Ahí está la niña, ¿verdad? Sí, entonces el audio era que estaba normal. Lo demás no lo puedo ver, pero no pasa nada.
1: Yo te lo voy a enseñar porque supongo que, no sé si es la niña Montserrat que nos va a
0: okay.
1: Foto de ella. Mira, ahí estamos derritiéndonos.
0: ¡Ay, qué bonita
1: sí,
0: foto!
1: Ahí está
0: sí,
1: en la
0: sí,
1: mata,
0: sí.
1: ¡Qué rico!
0: ¡Qué bien, Monse! Le mandamos un saludo sí, a la princesita. Hoy no tienen clases, ¿verdad? Entonces no, tienen que estar en casita. Por si llueve mucho, abríguense, siempre hidrátense, bien importante, porque aunque el clima está relativamente fresco, uno dice, no voy a tomar agua, pero hay que tomar agua, hay que tomar los líquidos y Agua La Fina. Nos vamos a ir a una pausa, pero al regreso queremos decirles que desde ayer nosotros estamos impulsando una campaña de parte de nuestra estación para que la audiencia tenga una educación vial mucho mejor en nuestro país, para que tengamos la tradición y la costumbre de revisar nuestros carros antes de que tengan un problema. Porque a veces nosotros esperamos a que tenga el problema y después andamos buscando la sí, solución. Es importante mejor prevenir que gastar más dinero cuando el vehículo se nos molesta. Nos vamos entonces a una
1: sí,
0: pausa.
1: Sí, eso más adelante, ya volvemos. Son las 10:08.
0: Ya volvemos.
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0: Perfecto, ya tenemos las 10 de la mañana con 18 minutos, ya vamos avanzaditos en esta mañana. Uh-huh. Leslie, puedes notar que se vino la lluvia por un momento, pero luego pues como que se fue.
1: Ya.
0: Así llegó, ¿verdad?
1: Sí.
0: Bien, queremos decirles a nuestra audiencia que desde ayer nosotros comenzamos con una campaña para hacerle o invitarle a nuestra audiencia para que tengamos un poco de conciencia, sobre todo de educación vial. Muchos de nosotros tenemos algún vehículo, muchos de nosotros tenemos un carrito, y la costumbre o tradición es, hasta que tenga un problema, lo voy a llevar a que me lo revisen.
1: Grave error.
0: Cosa que no tiene que ser así. Tenemos que tener nosotros un pequeño, digamos así, presupuesto, una pequeña idea de que el carrito tenemos que llevarlo a revisión constantemente. Antes de que suceda un problema. Miren, el carro es una máquina y está compuesta por muchos dispositivos, muchas cosas, muchas conexiones, muchas piezas y todo lo demás. Y el mecánico, él revisa algunos puntos claves. Incluso se puede dar cuenta hoy con tanta tecnología que existe de algún problema o alguna falla que pueda presentar algún repuesto o alguna parte del vehículo antes de que resulte más caro. Porque cuando nosotros esperamos a escuchar tal vez un ruidito o un ruido, es porque el problema ya está grave. Entonces, tengamos esa educación, hermanos y amigos salvadoreños.
1: Lo que queremos nosotros es tratar de que usted que tiene su vehículo o varios vehículos en su casa y a veces usted porque tiene varios, solamente le da mantenimiento quizá a uno probablemente. Eso es muy interesante. Sí, sí. Ojo con eso. Si usted tiene dos, tres vehículos, hay que checarlo siempre. Porque después va usted a salir corriendo a las carreras. O también va a quedar mal en alguna salidita muy importante. ¿Por qué? Porque ya le dijo, ya no más, y se le apagó el carro. O algún problema va a tener usted en su vehículo.
0: Y nuestra audiencia, nuestros amigos, los que nos están escuchando, cuéntenos cómo hacen ustedes. ¿Esperan a que el ruido, el daño se sienta en el carro? ¿O van constantemente o regularmente al mecánico para que les haga una revisión general? Cuéntenos, mándenos un audio. Queremos saber de ustedes. Miren, yo les tengo un dato bien importante. Y este es un dato real. En nuestro país, por ejemplo, ¿sabe cuánto cuesta cambiar un motor fundido? Un motor fundido, o sea, por falta de mantenimiento, puede ser 10, 15, hasta 20 veces más, mucho más caro, que haberle dado mantenimiento a tiempo al carro. Un cambio de aceite, una revisión de frenos, una faja a tiempo, son gastos menores comparados con lo que puede costar ignorarlos. Así que el vehículo que no se revisa, tarde o temprano, va a pasar la factura. Y la factura puede ser muy cara, Leslie.
1: Bastante cara.
0: Hay que hacer el chequeo al carro antes de que sea demasiado tarde, si no, ahí vamos a tener el golpazo.
1: Yo siempre he creído, yo que no tengo un auto, pero sí he creído siempre que el que tiene un auto conoce perfectamente su auto.
0: Yo creo que sí.
1: ¿Sí? Sí, sí. ¿Consideras tú eso, verdad?
0: Por supuesto, que tienes, o sea, y vuelvo a decir sí, sí.
1: Sí. Entonces considero que tú, cuando escuchas algo, cuando sabes que algo va mal, ¿y por qué no ponerle atención? Es decir, ir a revisarlo.
0: Tienes toda la razón. Pero se hacen... Nosotros conocemos el vehículo, ¿verdad?
1: Sí.
0: Lo conocemos muy bien. Cuando aparece ese ruidito, lo que decimos es, ah, no es mucho. Yo pienso, así, ¿verdad? Yo pienso que puede ser tal cosa.
1: Puede ser.
0: Puede ser.
1: Y me aguanta.
0: Sí. Y no, no es tan grave. Hasta que pase algo más, lo voy a llevar. Eso algo más va a llegar a suceder y el golpe va a ser más grande, y en el bolsillo sobre todo, porque tenemos que gastar más.
1: Exacto.
0: Ya el problema se hizo más grande. Mira qué bonito es entender que debemos de tener una educación vial y sobre todo una educación con nuestro vehículo para poderlo llevar a revisión de manera regular. Mira, Leslie, pero con esto de las lluvias, porque estamos envueltos en esta situación climática en nuestro país que ya llegó,
1: sí.
0: Qué importante es, por ejemplo, mire usted, dele una checadita a los cricos, a esa parte del vehículo que a veces la ignoramos.
1: Es cierto.
0: Porque allí están y a veces no se ocupa durante toda la temporada de verano. ¿Y sabe qué? Con el sol y el vidrio, y como no se usan, ellos van desgastándose, se van poniendo todos duros, todos tiesos. Como tienen una parte de hule, entonces se pone durísima. Cuando llega el invierno, está lloviendo, y sale usted a dar su vuelta por allá
1: y sale volando.
0: Y los enciende, sale volando, están quebrados ya. Entonces revíselo constantemente. Usted vea, mire, el crico tiene que hacer el trabajo correcto, no tiene que escucharse ese chirrido, ¿verdad? Riqui, riqui, riqui, para un lado y para el otro.
1: Sí.
0: ¿Cómo le dije yo? Riqui, riqui. ¿Cómo le haría vos? ¿Cómo le hace?
1: Riqui.
0: Es más correcto. Entonces, los cricos es una parte que a veces la ignoramos, Leslie, pero que es importante conocerla y sobre todo darnos cuenta que tiene que estar en óptimas condiciones para que cuando haya un problema o haya, digamos, una lluvia, nosotros tengamos unos buenos cricos.
1: Exacto. Miren, sí. Otra cosa que yo como peatón también, cuando voy a las orillas de las carreteras y veo un auto que va con gran humo, yo digo, ¿no se puede dar cuenta que el humo que anda, aparte de contaminar también, es porque tiene un problema su vehículo?
0: No es normal que un vehículo ande lanzando tanto humo.
1: No.
0: Algo le está sucediendo. Es de llevarlo a una revisión. Yo le puedo decir desde acá que el vehículo anda quemando aceite.
1: Ay,
0: mi opinión.
1: Sí.
0: Pero probablemente sea alguna bujía o puede ser alguna parte del motor, algún sensor que no está conectando bien y la gasolina no se está quemando como se debe y está lanzando demasiado humo. Eso no es correcto, Leslie. Entonces, si nos está dando ese problemita, ya el carro nos está anunciando. Yo estoy teniendo problemas con el humo. Llévame al taller, llévame a revisión. Ajá. Pero nosotros esperamos hasta que quizás explote o a saber qué.
1: Sí, imagínate. Mira, también yo he escuchado a alguien que dice, mira, yo no sé, pero yo creo que aquí a gasolina no me ponen completo lo que yo pongo. Algo está pasando también en su vehículo que usted está gastando más gasolina de lo habitual.
0: Y lo más seguro es que el motor está generándole ya demasiado gasto.
1: Exacto.
0: Probablemente el filtro de la gasolina ya no esté funcionando bien, o como te dije yo, alguna bujía o algo en el motor está trabajando y está haciendo que queme más rápido la gasolina.
1: Sí.
0: Mira lo que dice acá Sergio de Nueva York, mandó un texto. Sí. Dice, aquí en Estados Unidos, las personas que tienen carro siempre revisan sus vehículos y también avisan cuando algo está fallando. Los vehículos avisan, dice. Eso casi todas las personas revisan sus carros aquí en Estados Unidos.
1: Ajá, es que también, o sea, en todos lados avisa su vehículo. Sí, sí, estamos hablando de los ruidos que se pueden escuchar, el tablero avisa también. Algo siempre va a sonar, entonces, de que el que anda conduciendo no se dé cuenta de esto, lo que pasa es que se ignora. Entonces, lo que tratamos de decirle a ustedes es que obviamente vayan con tiempo.
0: Mira, esta cuestión de los frenos, ¿usted hace cuánto no les ha cambiado las pastillas del vehículo a las pastillas de frenos a su vehículo? ¿Hace cuánto? ¿Ha pasado ya 6 meses? ¿Ha pasado un año? ¿Ya lleva 3 años? Si ese carrito antes frena. Ellos traen unas pastillas que tienen obviamente su tiempo de vida. Entre más lo maneja usted, se van desgastando. Y hay un momento donde ya llegan a una parte finita donde hacen conexión con el disco de freno y este podría fallar y a usted los frenos le pueden fallar. Entonces, vaya, mire, aunque usted sienta de que todavía no le está haciendo un gran sonido cuando usted frena, pero si ya lleva un año, si ya lleva 2 años con el carrito y todavía no le ha revisado las pastillas de los frenos, llévelo, miren, facilito, al mecánico diga, revíseme los frenos del carro, solamente sí, así dígale.
1: No tenga pena, haga espacio, porque recuerde que llevar su vehículo a donde un mecánico, a la revisión, no es un gasto, es inversión en su seguridad.
0: Totalmente de acuerdo, López, ese punto acerca de los frenos, pero digamos otro punto.
1: Otro punto.
0: Nosotros salimos en el día y andamos en el día siempre, siempre en el día y de repente nos tocó salir en la noche con la familia por alguna emergencia o porque vamos a pasear, lo que sea. O nos fuimos a comprar o algo al trabajo de noche y nos damos cuenta de que hasta ese instante una luz ya no nos está funcionando. Entonces, aunque nosotros no salgamos de noche, llevemos el carro a revisión donde un mecánico de electricidad, el que se encargue de hacerle una revisión general de todo el sistema eléctrico del vehículo para que esté óptimo. Usted mire, aunque no tenga problemas con el sistema eléctrico, llegue donde el taller y dígale al muchacho ahí de la electricidad de vehículos que le haga un chequeo, le va a revisar y le va a decir, está ok su carro, está nítido, ok, usted anda tranquilo. No espere hasta que una luz le dé problemas. Puede haber incluso hasta un cortocircuito y este le puede generar un problema muy serio a usted. Para que eso no se dé, llévelo antes. De eso estamos hablando hoy, Leslie.
1: Que no se quede usted en medio de la carretera con su vehículo apagado totalmente.
0: Sí,
1: que
0: sí.
1: No se le encienda.
0: Sí.
1: Ya sea por algún problemita que tenga también.
0: Sí, es que a veces somos bien descuidados, López.
1: Sí,
0: sí. Sí, sí, sí. Mira, yo no pensaría de que alguien se queda sin gasolina, fíjate. Pero imagínate que suceda eso. ¿Por qué crees que sucede? Sucede porque el medidor de gasolina que anda en el carro no le funciona.
1: Está malo, diciéndole que sí hay gas cuando no lo tiene el vehículo.
0: O no le marca nada. Ajá. Y él nada más anda calculando. Le voy a poner $20 al carro, con estos $20 llego a tal parte, me regreso. Pero de momento, tal vez hizo otro mandadito y gastó de más. Y en el trayecto, en la carretera, se le apaga el carro. Todo por no haberlo llevado al taller para que le revisaran el tanque de gasolina, y hay una parte que es el que indica la medición de la gasolina y va a dar al tablero. Mira qué cosas más sencillas se pueden solucionar, pero si nosotros vamos antes, no hasta después.
1: Hay que evitar accidentes y hay que evitar también gastar de más.
0: Así que les recomendamos, en este momento nosotros estamos publicando también en la página de Radio Fabulosa recomendaciones de previsión en el vehículo y por supuesto para que tengamos una mejor educación vial en nuestro país. Hemos comenzado desde ayer y les decimos, un carro cuidado te cuida a ti y a toda la familia. Vámonos a la pausa, Leslie.
1: Ok, son las 10:20, ya volvemos.
0: Ya regresamos con mucho más, estamos en el show.
1: De 29.
0: No, pero tenemos el clima, fíjate.
1: Ahorita, dale.
0: Sí, vámonos con el clima.
12: En el show de la mañana presentamos el pronóstico del tiempo con la chica del clima. Leslie López nos informa si hoy caerá un mamellazo de agua. 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
0: Pues sí, pero
1: Me bebo una coca con hielo.
0: Con hielo, una coquita. Espérate, yo que te esto está.
1: Ya bueno, vamos con entonces eso. Con el pronóstico.
0: Sí, sí, ahorita. ¿Quién está? Sí, sí. Me voy a quitar ese excesivo. Cada vez me voy a morder la lengua. Espérame un segundito que estamos activando el sistema para que el Ministerio
1: de Medio Ambiente. Mundialistas. Bueno, si no hablo yo del patrocinador mientras.
0: Ya lo tenemos listo. Está Amide Figueroa listo, López.
1: No se lo llevaba la corriente, Amides. No. Buenos días.
13: Buenos días. Saludos en este jueves 11 de junio. Hoy las condiciones están.
0: Día del Mundial, amigo. Día del Mundial.
13: De Cristina. La tormenta tropical que luego se reconvirtió a depresión tropical en estas horas de la mañana ya son los remanentes de ese sistema, pero continuaremos influenciados por esos remanentes debido a que tenemos el arrastre del flujo del sur y la zona de convergencia intertropical llegando hacia nuestro país. Como lo estuvimos informando, hemos amanecido con bastante lluvia, sobre todo en la franja costera, y estas continuarán durante la mañana con mayor énfasis, siempre en la zona costera y al oriente del país. Prácticamente en todo el territorio estamos esperando que continúen las lluvias de tipo temporal. Luego por la tarde continuarán siempre la influencia en la zona costera, pero ahora más centrado siempre en la zona central y occidental del país. Ya para la noche estamos esperando que las condiciones vayan mejorando poco a poco, pero siempre continuaremos con esas lluvias, sobre todo en la zona central y occidental, y para horas de la madrugada un poco menos de lluvia, pero siempre concentrado en la zona central y occidental y en la franja costera. Recuerde que estas condiciones pueden variar, por lo tanto le mantendremos informado a través de las actualizaciones periódicas que hacemos a través de nuestras redes sociales. Por favor, manténgase pendiente de las comunicaciones oficiales de este Ministerio de Medio Ambiente. Las temperaturas, debido a la capa nubosa, las máximas estarán disminuidas. Estamos esperando en la zona occidental entre los 25 a los 28 grados Celsius como máxima, en la zona central entre los 24 a los 29 grados Celsius y la zona oriental hasta 31 grados Celsius. Las mínimas de la madrugada de mañana estamos esperando que en zonas altas se comporten entre los 12 a los 18 grados Celsius, los valles interiores entre 19 a 21 y la zona costera entre los 21 a los 25 grados Celsius. Recuerden, las lluvias de tipo temporal se van a mantener a lo largo de todo el día y esperamos una mejoría ya para horas de la noche y la madrugada. Recuerde estar pendiente siempre de las actualizaciones periódicas que hacemos a través de estas redes oficiales.
0: Vaya, gracias a Mides por el informe. Hoy se tardó bastante, Mides. Díganos, ¿sí? Leslie, gracias a quién.
1: No, pues mejor que están bien informados. 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Gracias, Mides. Un gusto de escucharlo. 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
0: Siga, siga.
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0: Buen día, Omar, Leslie. Escuché que preguntaron sobre el narrador Luis Omar Tapia. Y a él va a estar narrando desde Canadá algunos de los partidos de Telemundo. Desde Canadá va a estar haciendo la narración deportiva. Qué buen dato nos ha dado Filadelfo. Gracias. Buenísima onda. Sí, Filadelfo. Porque Luis Omar Tapia es un buen narrador y todo el mundo como que quiere.
1: Mira, y estas son las.
0: Bueno, quiero decirle que Leslie en la mano tiene un balón.
1: Estas son las de ayer, este mundial.
0: No. del mundial pasado son, fíjate.
1: Ah, muy bien, muy
0: pero
1: bien.
0: Algunas de las selecciones, las banderas están en ese balón que tiene en las manos. Leslie me quiere preguntar sobre unas banderas, por ejemplo, Leslie.
1: Sí,
0: esa. Tú me decías, esa creo que es de Grecia. ¿Cómo te aparece ahí?
1: Grecia.
0: Sí, sí, Grecia.
1: Grecia,
0: a ver. ¿Cuál otra bandera?
1: Algeria, dice.
0: Sí, es Argelia, o Argelia, o Algeria.
1: ¿Y esta? ¿Cot qué?
0: Costa de Marfil. ¿Cómo se dice ahí? ¿Cómo dice?
1: Cotiboiri.
0: Cotiboiri. Sí, que creo que está en francés, Costa de Marfil.
1: Ah.
0: Ajá. ¿Otra selección?
1: Otra que no entiendo. O sea, Camerún, sí. Mira, aquí está Garner, ¿y este?
0: Garner.
1: Sí, Garner.
0: Enseña, Garner.
1: Ese es Garner.
0: No, Garner.
1: Ese pareciera una bandera de los colores con la marihuana.
0: No, sí.
1: O sea, los colores tres.
0: De Jamaica, de sí.
1: Te voy a tirar el velón de cabeza.
0: Saludos a los jamaicanos. Son marihuaneros, López.
1: Qué barbaridad. Sí, mala estrella.
0: No, pensé que es la estrella de Bob Marley. De Bob Marley.
1: Pues sí, sí, sí, sí. Es símbolo.
0: Es Ghana, es la selección de Ghana.
1: ¿Es Ghana?
0: Sí, sí, Ghana.
1: O sea, Jamaica tiene una selección que es Ghana.
0: No.
1: Se llama Ghana.
0: No. Yo te dije de que son los colores parecidos a los de Jamaica, de Bob Marley, okay, pero que es, pero la selección. La selección es un país que se llama Ghana. Ghana. Sí, Ghana. Sí.
1: Como el partido político.
0: Sí, como Ghana.
1: Y todos los demás.
0: Como Nuevas Ideas. Como Arena o el FMLN.
1: ¿Y por qué no Jamaica? A ver.
0: No, es que Jamaica no.
1: ¿Y por qué no llamarse Jamaica y si no Ghana? O sea,
0: no, es que Ghana.
1: Ay, pero es otro rollo, va.
0: Sí, nos vamos a una pausa mejor. Mira, Leslie,
1: Holanda,
0: te voy a explicar
1: Irán,
0: bien.
1: Portugal.
0: Te voy a explicar bien esa situación, vos, por favor. Fíjate qué barbaridad. ¿Por qué Ghana y no Jamaica? Ya regresamos, no nos cambie. Mira, López, qué barbaridad.
1: Bueno, pero no es partido político.
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3: O sea que no te gusta.
2: Ah, no me digas eso. También dice, aquí en Estados Unidos nadie puede andar un carro en la calle con algo que le está fallando. Porque la policía para las personas para a las personas y le da tickets por una luz quemada y otras cosas más. No, hombre, iba yo en una calle aquí en Santa Rosa, calle céntrica.
3: Sí.
2: Y estaba un vehículo, pero mal estacionado, y estaba generando que un carril no pasaba, y el único que estaba habilitado estaba angosto. O sea, no podían pasar los dos sentidos, porque un carro estaba mal estacionado, y yo no me había fijado. Uh-huh. Yo bajo el vidrio y casi le digo, mire, mueve el carro, o sea, qué barbaridad, si usted, y no vas a creer que era una patrulla de la policía.
3: No te creo.
2: Y con todo respeto, veo a la gente en el teléfono. No le dije nada, pues por respeto, ¿verdad? Yo dije, algo está haciendo aquí. Pero todos pitándole, y él no sé. Pues sí. A ver, si yo fuera agente me hubiera bajado y le digo, mira, te voy a poner multa porque estás haciendo tráfico, discúlpame. Pero ellos son la ley.
3: Hay que tener paciencia.
2: Tuve paciencia, no le dije nada. ¿Cómo le voy a decir algo,
3: sí,
2: López?
3: Sí, me llega.
2: Hablé como guatemalteco ahorita, vos.
3: Sí, vos.
2: ¿Cómo le voy a decir algo, vos?
3: Sí.
2: Si iba en el carro, si de repente veo que no pasamos, entonces yo dije, no, este camino. Y yo bajo el vidrio y le digo, mira, pato.
3: ¿Cómo se le podría llamar a una persona que tiene diferentes acentos a la hora de hablar?
2: Políglota.
3: Ok.
2: Ok, pero acentos o idiomas sí sería un políglota.
3: No, yo digo acentos, porque en acentos uno como que, yo a veces se me pega algo.
2: Está pasando un problema en México en este momento, me están diciendo, López, en la Copa del Mundo.
3: Son 10:42.
2: No están dejando pasar a la gente que son dueños de los palcos, no sé si hablamos de eso los otros días.
3: Sí.
4: Toda vez que
2: no le están dando chance.
3: ¿Qué será?
2: Hay
3: que
2: polémica,
3: que
2: la FIFA, impide el ingreso a dueños de palcos, o sea, ellos son los dueños, han comprado.
3: Entonces, ok, pero no les están dando para otra persona, ¿no? Es como que hay que
2: estar encerrados. Sí, para otras personas.
3: No.
2: Sí.
3: No,
5: pero mi pregunta es, ¿se rige bajo la ley mexicana o bajo la ley de FIFA para saber?
3: Híjole.
4: ¿No se puede permitir el acceso?
3: Pues tendrían que pagar, ¿no?
2: Tendrían que pagar para entrar a los palcos que son de ellos.
5: Muy claro.
3: Sí, porque lo mejor es como que han hecho como un contrato en donde todo totalmente va incluido.
2: No, pero si el contrato también es, ellos son dueños, es como que tengan una casa ahí, ellos un apartamento ahí.
3: Entonces el que dio el contrato y es, diga, aquí se va a hacer el mundial y todo.
2: Y no son 10 personas, son cientos de personas.
6: Que una entidad extranjera venga a decirnos qué hacer a nuestro país. Nosotros tenemos que cuidar y preservar el Estado de Derecho, que es para nosotros los mexicanos.
2: Yo no sé si es que nada más en los países latinoamericanos se venden estos derechos de palcos. Yo no sé si en otros países del mundo, en otros estadios, les dan esa oportunidad de comprar, ¿verdad? Pero en México, y aquí sucede también, por ejemplo, en el estadio Cuscatlán, personas que son dueños de, son dueños. O sea, ellos tienen su propiedad ahí, tienen un contrato. Pero bueno, así funcionan las cosas.
3: Sí, vámonos, porque son las 10:44.
2: Y entonces nos vamos a ir rápidamente a una pausa, Leslie.
3: Ok.
2: Sí, pausa. Dale. Y ya regresamos. Sí, por eso.
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1: 10:44.
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8: Son ya las 10:47. Hagamos cuenta regresiva para la Copa del Mundo. Ah, no, mejor lo vamos a hacer ya directamente, vos. De todas maneras.
9: No, con todo eso ya no hay.
8: Sí, vamos bien ahí, estamos bien. Como no, conteo, vamos, López.
9: Dale, pues. ¿Conteo del Mundial?
8: Sí.
9: ¿Cuántas horas faltan? A ver.
8: Ok, vámonos. Faltan 2:12 para que comience la Copa del Mundo, señores. Dios mío, López. Ya no puedo. Yo más con los sentimientos. Ya estoy... mi nombre no es Omar Hernández. Durante sí, este mes mundial. Me llamo el Chele Mundial o Omar Mundial, por favor, cuando me manden un audio. Omar Hernández, que no sé qué. ¿Y con quién quiere hablar? Le voy a decir.
9: Regáñenlo, pero díganle Mundial. Ey, Chele Mundial, tal cosa.
8: Sí, mándenme un audio. Dígame, mira Chele Mundial, tal cosa. Oye, mira Omar Mundial. Para los que no podemos mirar el partido, ¿va a estar dando los resultados ustedes en la radio? Preguntan. Sí. Cuenten con eso. Vamos a estarles informando con detalle de lo que esté pasando en la Copa del Mundo constantemente. Así que ya faltan 2:12 y estaremos en la Copa del Mundo, señores. Ya estuvo, Leslie, ya no hay nada que hablar. Hoy se celebra el Día Internacional del Juego. También se celebra un día muy importante, el Día Mundial del Cáncer de Próstata. Es el Día Mundial del Funcionario Judicial. También es el Día Internacional del Síndrome KGB. KBG.
9: Ajá, pero ¿cuál es ese?
8: Este síndrome.
9: A ver, dale.
8: Es un síndrome que se origina por mutaciones en el gen ANKRD11. Ya sabes cuál es, ¿verdad? ¿Ya sabes cuál es, va?
9: Sí.
8: Se ubica con el cromosoma 16. Con herencia autosómica dominante. Quedó bien claro, ¿verdad? Lo que acabo de decir. Muchas gracias. Señores, vamos al conteo regresivo para la Copa del Mundo. Ya lo di vos. Faltan 2 horas, 10 minutos, 30 segundos. 2 horas, 10 minutos, 30 segundos y estará comenzando la Copa del Mundo. ¿Sabes qué lamento, López?
9: ¿Qué?
8: Yo sé que nuestra selección, yo sé que nuestra selección no huele, ni nada va allá. Pero sí hubiese querido que, mejor no digo nada. Vamos a las noticias.
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8: Vamos a los titulares que aparecen en los periódicos, información que llega gracias a...
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8: Rápidamente vámonos a los titulares que aparecen en los principales periódicos y vamos a comenzar con la prensa gráfica. Remanentes de depresión tropical Cristina seguirán provocando lluvias en el país. El mundial ha llegado. Las clases continúan suspendidas en El Salvador debido a las lluvias. La inauguración del mundial está a menos de 3 horas. 124 escuelas presentan daños en infraestructura debido a la lluvia, dice el Ministerio de Educación. Estos son los titulares que aparecen en los principales periódicos de nuestro país. 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
9: Dai.
8: Ya está, amigo. ¿Crees que no va a sonar?
9: Sí, pero no nos vamos todavía. Espera, vamos a ver si hay mensajes o videos o algo.
8: Miren, yo les voy a decir algo.
9: Y entonces, ¿en el menú qué onda? No, pero todavía no empieza.
8: El menú va a comenzar con esta canción. Eso, es que ahorita ya estamos. Leslie, ya estamos sentados nosotros viendo el terreno de juego donde va a saltar México y va a saltar.
9: No, mira, José Ramón nos mandó un video.
8: ¿Mandó videos?
9: Sí, ponele play, porfa, ahorita.
8: Y yo inspirándome, fíjate que hasta miraba ya el estadio y todo eso.
9: Ay, discúlpame.
8: No, discúlpame
9: vos a mí. La vida es así, todo se devuelve. Dale.
8: Es que sí, entiendo lo que me quieres decir. Pero no es así, porque una cosa es a propósito y otra cosa es ser natural.
9: No importa, estamos al aire. Ya aquí se fue de un solo.
8: Vaya, José Ramón, ¿qué quiere decirnos usted? Si no, vamos a terminar peleando.
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9: Gracias.
8: Muchas gracias.
9: Mira, lo voy a subir ahorita. Pero...
8: Juanjo.
9: Ella está lloviendo, Chele. Está lloviendo.
8: Juanjo, no. José Ramón.
9: José Ramón es.
8: tenemos el balón en nuestras manos. Y este mismo balón, la Trionda.
9: Yo debí decir eso.
8: Va a estar en los pies de los 22 futbolistas en un instante. Qué en emoción, la Copa del Mundo.
9: Vos. O no, sea, yo... al menos el primer partido es como que para ver, o sea, aparte de la emoción, no, es como la inauguración.
8: Los 104 partidos, todos los 104 partidos. No solo uno.
9: Hay algunos que no te dan emoción, vos, es como que...
8: Ah, pues sí, eso se debe decir vos.
9: Vos ves así como, ya cuando, se está terminando.
8: Cuando me marques o me mandes un texto y no conteste, debes entender, y ustedes deben entender que cuando le ay, marquen a alguien programado, que tenga la locura del mundial, entiendan, nosotros no estamos ahí.
9: Va, entonces aquí ahorita antes de irme te voy a decir, ahí me dejas programado, te voy a decir yo, hay tal cosa.
8: Sí, lo que sea, es que no voy a estar.
9: Yo no te voy a encontrar aquí, cabal. Es que yo no voy a estar aquí.
11: Dino, Chele Mundial y no va a dar ningún resultado ahí. ¿Cómo queda la selección hoy de México con la de África?
9: Sí, dale.
11: Fuera bueno. Que
8: vamos con el pronóstico. El pronóstico del partido entre Sudáfrica que inaugura el Mundial con México. México-Sudáfrica. Leslie, yo sé que tú no eres tan aficionada al fútbol ni a la Copa Mundial. Yo lo sé. Para ti hoy es un día así. ¿Verdad? Sí. La verdad, decirlo, es un día común.
9: Sí, es normal.
8: Normal. Común. Para mí, olvídate. 4 años he estado esperando este día yo. Estoy nervioso desde que me desperté. Y estoy feliz porque voy a estar durante un mes envuelto en fútbol. Es como que voy a un carnaval de más de un mes. Okay. Entonces, el marcador para mí hoy será México 2. Sudáfrica 1. Va a ganar México el primer partido. Suerte. ¿Vos qué decís?
9: Va a ganar. No, fíjate que va a ganar México, pero 1-0. Porque como está en su campo, ajá, en su territorio, con su gente, va a agarrar más emoción y van a ganar.
8: Sí, yo pienso igual.
9: Pero considero que creo, o quizá no van a dar goles, pero sí no se van a dejar atacar tanto. Entonces solo 1-0.
8: 1-0 va a ser. Va a ser apretado, entonces. Sí. Mira, es que ya me imagino, porque sería el mundial donde esta generación de mexicanos, muchos no vieron a su selección en México 86, digamos unos jóvenes que solamente lo vieron en video, y hoy van a ver a su selección en un mundial, inaugurando un mundial, y van a tener esa posibilidad de que México gane. Eso va a ser una fiesta hoy. Hoy, por cierto, en México es feriado, todo el mundo está descansando. O sea, empleados públicos y privados, feriado.
9: El primer día.
8: Por ser el primer día. Y aún así, para evitar tanto tráfico vehicular en los alrededores del Estadio Azteca, pues ya está. Qué la
9: emoción,
8: gente ha llegado.
9: Me imagino, sí, claro, ahorita ya. O sea, faltan 2 horas, ya están listísimos ahí.
8: Sí.
9: Esperando nada más el partido.
8: Bueno, así que nosotros seguimos en esta fiesta. Hoy comienza Omar Mundial, dice. Ahorita no hay tiempo para revisarnos los dientes, solo del mundial. No hay tiempo ni para tomar agua, solo para el mundial. Así que hoy gana México.
9: O sea, no coman, pues.
8: Yo le voy a decir una cosa. Los dientes es importante revisarnos. 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
9: Mira, ¿consideras que muchos hombres ahorita que ya inicia el mundial van a tomar demasiado y van a comer demasiado?
8: Sí.
9: Considero que van a subir de peso algunos.
8: Sí.
9: Es como la ansiedad, sí, es como
8: por supuesto.
9: Se van a quedar sin uñas.
8: Sí,
9: se
8: pero
9: van
8: no, a comer no pasa nada, no pasa nada. Viene,
9: no van a poder
8: viene,
9: dormir bien.
8: Viene julio.
9: Van a andar irritados.
8: Después viene julio.
9: Porque perdieron quizá el partido.
8: No hay irritación.
9: Después de julio, ¿qué vos?
8: No hay irritación en ninguna
9: así que
8: parte
9: no
8: del cuerpo.
9: No den regalo del Día del Padre porque ahorita es otro mundo.
8: No hay regalo, no hay regalos. No se preocupe por eso. El regalo es el mundial. Nosotros nos sentimos contentos con ese regalo. Luego se viene julio para poder bajar lo que se logró ganar en junio. Y julio, como es el mes más lindo del año, hay que seguir celebrando. Y luego pues estamos en agosto, se vienen las fiestas.
9: O sea, más celebración.
8: Pues por supuesto, no es que es el mes más lindo. Y luego viene agosto. Y después estamos en septiembre.
9: Ya se fue el año.
8: Y luego octubre nos vamos para las fiestas allá.
9: Solo en fiesta.
8: Y luego noviembre.
9: Patriótica en
8: septiembre. Y ya dice, qué barbaridad, López.
9: Qué bonito. Y el tiempo va bien. Porque
8: mejor pongamos el arbolito y adornemos de Navidad aquí.
9: Porque yo siento que va pasando tan rápido. Yo tengo luces en mi casa
8: todo
9: el año.
8: De verdad.
9: Sí, luces así navideñas todo el año.
8: Qué chivo.
9: No las quité, ahí están como la luz.
8: Pero con lluvia y todo esto se te va, si lo tenés en el exterior se te van a dañar. Yo te lo recomiendo que mejor las quites. No estés con esa pereza. Ya
9: no.
8: Es tiempo.
9: No, si aguantan sol va a aguantar lluvia.
8: Ahí va pues.
9: Ya nos vamos,
8: Chele. Ahí está el balón, sí, oh, sí, sí, señor. Alto.
9: Sí, ya son las 11.
8: Ya nos vamos.
9: Mira, Freddy Zavala, Elizabeth desde la Amarillita nos manda un videito también. Subí, saludos, Elizabeth, Gwen Zavala también. Acá ya paró de llover, ¿cómo está nublado?
8: Está como cuando venías tú. Está medio nubladito, pero no está lloviendo nada.
9: Okay.
8: Así que te puedes ir sin sombrilla.
9: ¿Me puedes saludar a Florinda Mesa, dice, de la Chilindrina?
8: Bueno, saludos
9: no,
8: a Niña Flori.
9: No, hombre, no, estamos durmiendo.
8: Y pues sí, yo le sigo la onda.
9: No, solo di saludos a Niña Florinda y quiero la canción Hermoso Cariño.
8: Que sea la segunda.
9: Deja de estar.
8: Que sea la segunda, porque la primera va a ser esta.
9: Estuvieron buenísimos esos resumen, dice, de las historias de los mundiales anteriores. Ahí está Müller, así que ya nos vamos. No
8: sé si le gustó,
9: a poner.
8: Le gustó la.
9: Sí, sí, le gustó.
8: Toda enredada. Toda enredada, pero la dimos.
9: Sí, hombre, me desmeré bastante.
8: Yo lo sé.
9: En los dos
8: yo lo sé, que... yo lo sé. Así que, Leslie, te deseo un feliz día mundialista. Quiero que.
9: O sea.
8: Que disfrutes el partido. Y no te emociones tanto porque, pues sí, hay un mes más de mundial.
9: Si yo no vengo en la estrella porque me emocioné.
8: No, y
9: demasiado.
8: Como que no, tampoco así. Si no ves que yo me voy a esa hora. Bueno, sí,
9: ¿Cómo decir que no te molesten en el mensaje?
8: No, pues sí,
9: pero llevo.
8: A trabajar siempre hay que venir, sea como sea. Así que cuídense mucho. Nosotros nos
9: dice
8: vamos.
9: Dice que el que más se despide es el que no se quiere ir.
8: No, pero yo
9: así
8: sí me
9: que
8: quiero
9: adiós,
8: ir porque el
9: día
8: mundial.
9: Y que vive el mundial según Chele.
8: Salud.
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1: Ok, les damos la bienvenida al menú de este día. Es el día mundialista, se llegó el día cero para la Copa del Mundo y comenzamos con el tema del Mundial.

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0: 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Tigo, te da 11, la hora.
1: 40 minutos.
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0: Te da la hora.
1: 12:06.
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11: Si los niños nos escribieran una nota que saliera de su corazón y de su sabiduría, posiblemente nos dirían: si mis padres supieran que soy un niño una sola vez, y que el tiempo que me dediquen no lo podrán reponer mañana. O sea, el tiempo que me dediquen hoy no lo van a reponer mañana. Si mis padres supieran que lo que más aprecio no son las cosas u oportunidades que me puedan proporcionar, sino el tiempo que en su compañía pueda disfrutar. Si mis padres supieran que lo que necesito para realizar es comprender que lo que más hará feliz no es lo que logre obtener, sino lo que pueda aportar. Y que las personas más felices no son las que tienen mucho, sino las que necesitan poco. Si mis padres supieran que lo que cuenta para mi vida no son los éxitos que que ellos alcancen, sino lo que signifique para nosotros el precio que tengamos que pagar por ello. Si mis padres supieran que lo fundamental para llevarme a triunfar serán las virtudes que ellos me inculquen, los valores que me enseñen y los principios que con su ejemplo me infundan. Si mis padres supieran que lo que me da estabilidad no son las comodidades con que me rodeen, sino la armonía y bienestar que se repiten en nuestro hogar. Si mis padres supieran que son las frustraciones, los sacrificios y los esfuerzos, y no las fiestas, las risas y los juegos, los que forman mi carácter y me ayudan a crecer y a madurar. Si mis padres supieran que lo esencial para que yo encuentre la felicidad no es que estén siempre contentos y distraídos, sino que, gracias a su entusiasmo y gratitud, puedan comprender la grandeza de vivir. Si mis padres supieran que nada me angustia tanto como percibir que me tienen miedo, porque sentirlo amedrentados y doblegados a mi voluntad me despierta una sensación de menosprecio por ello y me llena de inseguridad. Si mis padres supieran que lo que preciso no es que me permitan hacer todo lo que viene en gana o disculpa que me aman, sino que me amen tanto que estén dispuestos a esforzarse por corregirme y limitarme. Si mis padres supieran que para mí hablar más fuerte sus actos que su, o hablan más fuerte sus actos que sus palabras, y aunque no me disgusto por escucharlos, nunca dejo de tratar de imitarlos. Si mis padres supieran que lo que me permitirá saber que está bien o que está mal no será lo que me enseñen en el colegio o lo que me prediquen en la iglesia, sino las congruencias entre lo que hacen, lo que dicen y lo que pretenden inculcarme. Si mis padres supieran que lo que me hará una persona responsable es que me dejen enfrentar las consecuencias de mis actos y decisiones, por penosas y complicadas que puedan parecer. Si mis padres supieran que lo que me hará saber cuánto me aman no es lo mucho que me lo digan, sino las cosas que me compren, sino la dedicación con que me guíen, la firmeza con que me corrijan y la prioridad que mi vida tenga en la de ellos. Esa es la vitamina de hoy. Si mis padres supieran. Si nosotros realmente nos diéramos cuenta y nos dijesen nuestros hijos a cada rato cada una de estas cosas que hoy hemos escuchado, nos daríamos cuenta que debemos de ser mejores padres todos los días, que debemos ponerles atención a nuestros hijos. En algunas ocasiones lo he dicho yo acá en las vitaminas, que no es la cantidad de tiempo que se le dedique al hijo, sino que la calidad del tiempo que usted le dé a diario. Ahí está la clave fundamental de esto. Y usted se irá dando cuenta de cada una de las cosas que sus hijos y mis hijos necesitan todos los días. Por eso dice uno de ellos aquí: si mis padres supieran que soy un niño una sola vez y que el tiempo que no me dediquen hoy no lo podrán reponer mañana. A veces nosotros como padres decimos: es que no me di cuenta cuando mi hijo creció. Pues sí, está ocupado en otras cosas usted. Y a veces cuando llega el crecimiento de nuestros hijos, se nos van tan rápidos y llegan a su nivel de adolescentes, y existe esa rebeldía. Existen esos amigos en la calle que los están guiando por una y por otro sentido, pero es que usted no le ha prestado la atención que su hijo necesitaba. Es que usted no se dio cuenta que su hijo rápido pasó de niño a adolescente, y de adolescente a adulto mayor. Ahí se nos fueron nuestros hijos, porque 14 años pasan demasiado. demasiado rápido. 15 años pasan súper rápido. Aproveche usted ese espacio donde tiene a sus hijos y dedíqueles el tiempo, platique con ellos, hable con ellos. Pregúnteles qué quieren sus hijos en de verdad. Y así usted se dará cuenta qué es lo que les está dando, cómo se los está dando y cuándo se los está dando. Si mis padres supieran que lo fundamental para llenarme o llevarme a triunfar serán las virtudes que ellos me inculquen, los valores que me enseñen y los principios que con su ejemplo me infundan. Por eso dicen, y dice el dicho, y decimos en su mayoría, nosotros somos el espejo de nuestros hijos. Todo depende que usted le dé a su hijo. Todo depende cuál sea la enseñanza. Si a su hijo usted le enseña a ser malo, será malo. Si a su hijo usted no le enseña a leer, se quedará analfabeto. Si a su hijo usted le da terapias de todos los días, que él es un hombre bueno, que él es una persona inteligente, que él es un hombre servicial, que es una mujer muy dedicada a sus quehaceres, eso será. Por eso dice el dicho, lo que siembres recogerás. Al final decimos, yo no sé por qué este salió malo, pues hombre, a veces la culpa la tenemos nosotros, que no sabemos guiar a nuestros hijos en el momento oportuno. Y que a veces lo que hacemos es acosarlos, a veces lo que hacemos es destruir todos los días el carácter de nuestros hijos. Y comenzamos a decirles, es que vos sos tonto, es que no naciste para estudiar, es que cuando vos naciste, naciste al revés. Y cada una de esas cosas se van haciendo mella en la vida y se van creyendo, y que esos son los problemas que hay. Y dice que si mis padres supieran que lo que preciso no es que me permitan hacer todo lo que me viene en gana, pero a veces nosotros somos así, a veces les dejamos que nuestros hijos hagan lo que quieren y no nos damos cuenta que estamos perjudicándoles. Los hijos hay que dejarlos descubrir, a los hijos hay que dejarlos hacer algunas cosas, pero supervisados, estar pendientes de lo que están haciendo todos los días. Pero a veces les compramos algunas cosas porque nos estorban en nuestra casa, los mandamos donde el amigo porque nos estorban en nuestro hogar, los dejamos que se vayan a la calle y no sabemos con quién porque nos estorban en el hogar. Los hijos tratan de descubrir todos los días hasta que llegan a una edad en la que realmente decimos nosotros, sentaste cabeza, aprendiste, maduraste. Pero para que puedan madurar, para que puedan sentar cabeza, para que puedan estar tranquilos, usted en el momento que ellos están en su crecimiento, déles el amor que ellos necesitan. Por eso dice que si mis padres supieran que para mí hablar más fuerte o hablan más fuerte sus actos que sus palabras. A veces nosotros con palabras queremos doblegar a nuestros hijos, enseñarles a nuestros hijos, pero no les damos el ejemplo a nuestros hijos en nuestros hogares. Y aunque no me disgusto, dice, por escucharlos, nunca dejo de tratar de imitarlos. Nuestros hijos a veces quieren vestir la ropa que nosotros vestimos. Nuestras hijas quieren ponerse los vestidos de su mamá, los zapatos, los aretes, las esclavas, las mismas pinturas que usa. Nuestros hijos también, los varones, ellos quieren usar nuestros zapatos, nuestros pantalones, nuestro reloj, nuestros lentes, quieren ser igual a su papá. Por eso hay que decirle a Dios, Señor, hazme como tú, porque mi hijo quiere ser como yo. Cuando usted diga esas palabras, entonces se dará cuenta de que el Señor poco a poco le va a ir ayudando. Pero pídale también a Dios que le enseñe a ser como Él, que lo haga como Él, para que su hijo siga el ejemplo y usted sea el espejo bueno de su hijo o de su hija, ¿verdad? Así es que trate, en la medida que pueda, de orarle al Señor y pedirle que lo haga más bueno, porque así su hijo será también bueno. Para ir finalizando, si mis padres supieran que lo que me hará una persona responsable es que me dejen enfrentar las consecuencias de mis actos y decisiones, por penosas o complicadas que puedan parecer. Los hijos a veces quieren sus retos, quieren enfrentarse a la vida, quieren tomar decisiones, quieren hacer las cosas por sí solos. Déjelos, pero supervíselos. Déjelos, pero oriéntelos. Déjelos, pero ayúdeles. Déjelos, pero déles amor. Que los hijos van a salir adelante, van a enfrentarse a la vida. A veces los sobreprotegemos nosotros, porque una cosa es proteger a los hijos y otra cosa es sobreprotegerlos. Queremos andar siempre con ellos, queremos estar siempre con ellos, queremos ir siempre con ellos. Así como usted necesita su libertad, también ellos la necesitan, no más que supervisada, no más que orientada, no más déles amor. Cuando usted dé amor, délo en cantidad, porque de esa forma lo va a recibir. También sus hijos lo van a respetar, así como usted respeta. Así el hogar, cuando nosotros vemos a un niño en la calle y vemos que es malcriado, nos damos cuenta que en su casa escucha mucha malcriadez. Si nosotros vemos en la calle un niño que anda haciendo desórdenes, también en la casa hay desórdenes. Pero si un niño lo vemos educado, si un niño lo vemos saludar, si un niño lo vemos muy bien vestido, si un niño lo vemos sin drogas, si un niño lo vemos haciendo las cosas buenas, lo mismo hacen en el hogar. Aunque, recuerdo yo que decía también mi abuelo y mi abuela, ¿verdad?, cuando veían a alguien bueno, un hijo bueno, inteligente, y en su familia no era lo mismo, decían, siempre hay rosas en espinas. Y para terminar, si mis padres supieran que lo que me hará saber cuánto me aman no es lo mucho que me lo digan, ni las cosas que me compren, sino la dedicación con que me guíen, las firmezas con que me corrijan y la prioridad que mi vida tenga en la vida de cada uno de nosotros los padres. Esa es la vitamina. Eso es lo que queremos decirles a ustedes ahora. La prioridad que existe en los hijos es en el lugar que nosotros los tengamos en nuestra vida. Si usted a su hijo lo tiene en un puesto o en un lugar en la vida bien, se sentirá bien. Si no, si en su vida lo tiene relegado, se sentirá relegado. Los hijos a veces reclaman y dicen, es que usted no me quiere, papá. El problema es que antes decían, te castigo porque te quiero. Qué bueno que todavía se pudiese decir eso. Porque habemos muchos en esta vida, habemos muchos en este tiempo que decimos, si mi padre no hubiese sido delicado, yo andaría en la droga, andaría perdido, yo fuera esto, yo fuera lo otro. Apliquemos la doble A, hay una teoría que se llama doble A, pero no es la de Alcohólicos Anónimos. La doble A en el hogar se llama amor y autoridad. Cuando usted aplique la doble A en su hogar, se dará cuenta que llevará a sus hijos de la mejor manera posible. Dios que los bendiga.
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8: Amadísimos hermanos de la sintonía, qué gran placer poder estar en estos momentos dirigiéndoles la palabra a estos mis fieles oyentes. Hombres y mujeres están allá en sus casas, en sus sitios de trabajo, y nosotros desde acá, desde esta tribuna de la sabiduría, queremos saludarlos e invitarlos no solamente a que nos escuchen, sino a que nos conozcan, a que nos consulten todos esos terribles problemas. El globo terráqueo, esto que Dios formó y creó en su infinita sabiduría, se ha llenado de brujos, de hechiceros, de nigromantes y de asquerosos pervertidos y depravados que siempre han causado daño a la humanidad a cambio de unas sucias monedas pagadas por aquellos que tienen su corazón putrefacto y corrompido. Mis hermanos, que Dios se apiade de ellos, porque nosotros seguiremos ayudando a todos los que nos consulten sus penas de amor, sus angustias y emergencias económicas, sus dificultades en el trabajo o en cualquier actividad. Que se sigan amparando en las sombras de la noche aquellos seres malvados que quieren hacerle daño a sus semejantes porque aquí estamos nosotros, no solo para conjurar el mal, sino además para protegerlos de cualquier clase de porquería, aberración o rituales negativos. Mis hermanos, no esperen más a que siga pasando el tiempo, porque si usted no actúa, usted será el único culpable de su derrota, de sus fracasos, de sus angustias. Piense en usted, piense en los suyos, piense en esa sociedad que tanto espera de usted. No lo dude ni lo piense un minuto más. Aquí está nuestra voz, que lo van a guiar y lo van a orientar por el verdadero camino. Todos dicen, prometen, juran y garantizan poder solucionar sus problemas. ¿Todos lo lograrán? Mentiras, hermanos. Solo nosotros somos los llamados al asombro mental del siglo XXI, este equipo humano de gotas del saber. Por los servicios efectivos, honestos, rápidos y oportunos que le prestamos a la humanidad, usted quiere convencerse. ¿Por qué no nos visita? Ya saben, mis amigos, la forma, la manera de participar en este programa. Nos dice, nos comunica qué le está pasando, qué le está sucediendo. Y nosotros, con el mayor de los gustos, le vamos a dar la orientación que usted necesita para un mejor vivir. Vamos a orientarles para que ustedes vivan bien, para que salgan adelante, para que triunfen en la vida y puedan progresar. Recuerden que somos nosotros, este equipo de parapsicólogos, de botánicos, que estamos al servicio de la comunidad, donde nosotros queremos servir a la humanidad. Queremos servirles a todos ustedes para que no sigan siendo títeres del destino o de personas que por odio, por envidia o por maldad me lo quieran ver fracasar. Así es, si usted desea una consulta, desea una entrevista cara a cara, personalmente con nosotros, quiero que por favor tengan papel y lápiz a la mano para que escriban la dirección de nuestro consultorio, para que escriban la dirección de nuestra oficina, donde nosotros le vamos a ayudar y nosotros le vamos a consultar personalmente. Que tienen mala suerte en el amor, que su hogar se está destruyendo, que en su matrimonio no hay comprensión, no hay amor, no hay entendimiento. Para nosotros todos estos problemas, todas estas dudas, todas estas enfermedades que están sufriendo o padeciendo serán curadas con garantía. Porque somos mentalistas, naturópatas, clarividentes, y por eso hemos sido el asombro mental del siglo XXI. Hoy en día, a nuestro consultorio nos visitan cantidad de personas que buscan la asesoría, que buscan la ayuda, que buscan la guía de estos verdaderos profesionales. Bueno, mis hermanos, vamos a escuchar el mensaje. Vamos a escuchar el mensaje con todos ustedes, mis hermanos.
9: 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Una visita que tiene que ser ya, inmediatamente. Porque ni a las penas, ni a las tristezas, ni a la nostalgia, ni al fracaso, hay que darle más aplazamiento. Venga ya, visítenos. Pare de sufrir. Que su hogar vuelva a ser feliz. Que la infidelidad no vuelva a reinar en su casa, ni la drogadicción, ni el alcoholismo, ni el maltrato. Que su casa pase a ser un paraíso de convivencia y no un cuadrilátero donde todos los días se enfrentan esposa y esposo, hijos e hijas. Amigos, ustedes tienen la oportunidad de descubrir un nuevo mundo de riquezas, de prosperidad. Despójese de malas acechanzas, de mala suerte, de enfermedades. Con estos grandes maestros que están para servirle y para llevarle por el camino de la luz.
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11: 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El mensaje dice así.
12: Queridos hermanos de Gota del Saber, espero que al recibo de la presente ustedes se encuentren bien de salud y que Dios los siga ayudando y les dé más conocimientos. Mi problema es el siguiente: me den una orientación con sus maravillosos y grandes poderes mentales. Quiero decirles que tengo un grave problema con mi hijo de 21 años, ya que él está muy enredado, por no decir enamorado, de una chica de la misma edad de él. Esta joven tiene fama de ser una chica mala, una chica de la noche, entre la gente que la conoce. Yo he tratado de separarlos, pero mi hijo me amenazó con dejar de verme, maestros, y dejar de visitarme si yo me interponía en la relación. Profesores, me han dicho que recurra a ustedes para que me ayuden a que él recapacite y no formalice con ella un hogar. Yo quiero salir de una vez por todas de este problema. Quiero que ustedes me digan, maestros, ¿qué puedo hacer? Yo sufro mucho. Gracias, espero ansiosa su respuesta. Y lo saluda muy respetuosamente Ana Mercedes, la madre desesperada. Mi estimada amiga, mi estimada consultante, mi estimada señora Ana Mercedes. Muchas veces las personas se dejan influir por otras personas, a quienes anima el deseo de sembrar la discordia entre la gente que aparenta no tener inconvenientes. Pero más irresponsable es la actitud de quien se deja llenar la cabeza de cuentos, chismes, mitotes, calentarle la cabeza, cuando la realidad le demuestra lo contrario. Póngame mucha atención, hermanita del alma, a lo que le vamos a decir. Esta joven de nombre Dinora, esta chica es una persona normal, de una familia pobre, humilde, trabajadora y honrada. Una muchacha que no tiene vicios. Lo que pasa, mi estimada consultante, es que usted está realmente, le vamos a decir la verdad, créame, está celosa, está demasiadamente celosa. Y usted tiene miedo de quedarse sola. Mi estimada amiga, deje de crear cosas en su mente que no son. Y debe de dejar crecer a su hijo. No trate de alejarlo. Puede ser el peor error de su vida, querida hermana. ¿Por qué? Porque su hijo está muy enamorado. Y esta niña, esta joven que anda con su hijo, no es ninguna niña de la noche, como se lo han dicho. No, mi hermana, no se deje influenciar. Ella es pobre, es una persona sentimental, luchadora. Así es, mi querida amiga. Ella es una mujer y es dueña de una vitalidad única. Es una joven que rara vez usted la ve desanimada o cansada. Al lado de esta joven, la vida de su querido hijo va a ser exitosa. Sin embargo, a pesar de ello, el estado de ánimo de ellos puede cambiar de un momento a otro. ¿Por qué? Por las malas vibraciones que están existiendo, de gente mala que los está rodeando. Nosotros sabemos que usted ha sufrido mucho. Lo que sí le aconsejamos es que usted los visite, mi querida hermana, porque aquí nosotros hemos visualizado que su estómago se está abultando cada día que pasa, más y más, y usted no le ha prestado atención a esta enfermedad. Nosotros le vamos a recomendar, me consiga, por favor, la hierba mora. Me consigue la hierba mora. Es una planta que usted la puede conseguir en el mercado donde venden hierbas. Si usted no la puede conseguir en el mercado, usted viene aquí a nuestra tienda botánica. Usted me va a poner a hervir 30 gramos. Me la va a colocar en medio litro de agua y me le va a agregar 33 gotas de limón, una cucharadita de miel de abeja o de canela, y se la va a tomar, ya que hay una infección muy fuerte en el estómago de usted, mi querida amiga. Y si usted no le presta atención, téngalo por seguro que va a ser sometida a muchos exámenes, y Dios no quiera, más adelante, a una delicada operación que la tendrá mucho tiempo en cama. La esperamos, que venga aquí a nuestro consultorio, aquí a nuestra oficina. Vuelvo y le volvemos a repetir, tenga fe y confianza en esta joven que anda con su hijo, que ella lo quiere, que ella lo ama y lo respeta. Quiero que tenga papel y lápiz a la mano para que venga aquí a nuestro consultorio, porque nosotros le vamos a ayudar con la suerte, porque la suerte suya está muy caída. Usted ha tenido muchos problemas y por eso vemos que necesita mucha ayuda de parte de este equipo humano de Gota del Saber. Que Dios me la bendiga y mucha suerte. Escuchen, mis queridos amigos, toda persona que desee una entrevista, que desee una consulta, que quiera saber por qué no progresa, por qué no sale adelante, ¿por qué su hijo o su hija anda en malos pasos? ¿Por qué su dinero que llega a las manos no le rinde? ¿Por qué las cosechas se le pierden? ¿Las ventas de su negocio han disminuido? ¿Por qué usted casi ya no vende? ¿Por qué la clientela no llega a su negocio, a su almacén, a la venta de comida, a la venta de productos de limpieza? Cualquier cosa que usted vende en su negocio y le está yendo mal, no lo piense dos veces. Recuerde que estamos en una lucha sin cuartel. Y queremos ayudarles a todos y a cada uno de ustedes. Mis hermanos, tengan papel y lápiz a la mano,
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8: Aquí lo esperamos, mis amigos, para una consulta en privado. Así es, mis hermanos. No hay imposibles para este equipo humano de Gota del Saber, donde ustedes ya pueden acercarse a este equipo de naturistas para dialogar, para hablar con nosotros, que somos secretos, somos misterio. Y por eso venimos ayudando y orientando y le damos la solución a sus problemas.
11: Vamos a darle contestación al siguiente mensaje que nos fue enviado por la vía del WhatsApp a nuestro número telefónico. Pongan mucha atención a la contestación de este mensaje.
8: Señores maestros de Gota del Saber, grandes maestros de la mente y la sabiduría, nací el 8 de febrero de 1970. Soy casado y tengo 3 hijos. Siempre fui una persona feliz. Pero hace unos años yo tuve un accidente automovilístico, quedé con problemas y tuve que quedarme en casa. A partir de ahí mi esposa no pudo superar este mal trance y se fue. Por favor, maestros, ayúdenme, porque no sé qué hacer. A veces pienso en lo peor. Ustedes son una ayuda importante para mí. Maestros, quizás la única esperanza que tengo, si mi esposa regresará porque tengo mala suerte o porque me ha ido tan mal.
11: Bueno, mi hermano consultante con el seudónimo de Eliciado, queremos decirle y le vamos a contestar. Como usted nos mandó su mensaje de WhatsApp, nosotros le contestamos. Su caso es muy delicado y por eso no le podemos decir por este medio a qué se debe que usted esté en esa silla de ruedas. Su esposa va a regresar, pero tiene que venir a visitarnos personalmente para que hablemos cara a cara, frente a frente. Así le hemos contestado nosotros, el equipo humano de Gota del Saber.
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8: Así es, mis hermanos. No hay imposibles para este equipo humano de Gota del Saber, donde ustedes ya pueden acercarse a este equipo de naturistas para dialogar, para hablar con nosotros, que somos secretos, somos misterio. Y por eso venimos ayudando y orientando y le damos la solución a sus problemas.
11: Bueno, mis hermanos, le vamos a dar la contestación al siguiente mensaje que nos fue enviado por la vía del WhatsApp a nuestra línea telefónica. 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
11: Mi hermano o mi hermana que está en sintonía con Gota del Saber.
8: Al dirigir estas líneas espero que se encuentren gozando de buena salud y que continúen con su bonita labor en la vida de ayudar a las personas. Maestros, tengo 24 años y 6 de casada con un hombre a quien no quería. Me casé con él para olvidar a mi exnovio, a quien descubrí teniendo relaciones con otra mujer. Ahora me siento muy enamorada de mi esposo, pero el maestro me rechaza. Él dice que me está haciendo pagar todo lo que yo lo rechacé y me confunde su actitud. Hay días que no viene a dormir a la casa y él me dice que se quiere divorciar porque ya no me quiere y quiere que me vaya de la casa. No sé qué hacer. Creo, maestro, que si me divorcio de él me muero de tristeza porque no podría soportar esa pena tan grande. Ayúdenme, por favor, la enamorada de verdad. Mi estimada amiga, mi estimada consultante, debemos decirle que si usted está esperando que su marido tenga otra actitud, está perdiendo su tiempo. Con la actitud que ha tenido, solo ha conseguido convertir a su marido en su enemigo y verdugo. Él, mi estimada consultante, se está desquitando de todo rechazo de que fue objeto y por haber descubierto que se casó con él por despecho y no por amor. Él empezó a buscar hasta encontrar otra mujer que hoy comparte su vida sin usted. Sin usted saberlo, él está tramitando el divorcio. Pero muy pronto lo sabrá, definitivamente tiene que olvidar esta relación que está por terminar. En su futuro la vemos muy sola, por varios años, pero usted encontrará al hombre que será el amor de su vida. Mi querida consultante, este es tiempo de madurar. 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Aquí la esperamos en esta bella ciudad.
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8: Bueno, mis amigos, por el día de hoy los pasamos a retirar y que Dios me los bendiga. Hasta pronto, mis hermanos del equipo humano de Gota del Saber.
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1: 49 minutos.
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1: Son las 3:30. Buenas tardes, ¿cómo están? En algún lugar. Así estaban algunos viendo en algún lugar del mundo el inicio del mundial. Buenas tardes, ¿cómo están? No sé, pero yo siento que ya es fin de semana casi.

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2: Son las 3:42.
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Entonces, ¿qué tal les pareció el primer partido del Mundial 2026? Más o menos, no tan emocionante. ¿O será que el segundo va a ser más emocionante todavía? Ya son las 3:46. Y aunque empezó el mundial, así van las horas, bien, bien rápido, ¿eh? Ya a las 4 de la tarde empezamos el programa Vida en el Espíritu. Así que usted que está solicitando alguna canción a través de WhatsApp, vamos a complacer bien tempranito.

0: Ya tengo pendiente la canción del Mundial 2026, Die Die de Shakira, después de ese tema.
1: 3:47. 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

0: Martita, feliz tarde. Javier, el Guá, saludos. Aló.
1: Saludos a todos los amigos. Un saludo para mi niña bonita también.
0: ¿A quién?
1: Te paso una feliz tarde. Un saludo también para la mamá, la familia de ella.
0: Feliz tarde para la familia de su niña, dice Javier el Guas.
1: Un saludo también para...
0: Ajá, ¿para quién?
1: Juanito.
0: Juanito, saludos.
1: Hasta allá, en Estados Unidos.
0: Ah, hasta Estados Unidos.
1: Ellos viven en Bucal, pero ellos están en Estados Unidos.
0: Ah, también, vaya.
1: Un saludo también para... Para Elvira, Marito.
0: Elvira, saludos.
1: Todos los amigos míos. Hasta Estados Unidos, que pasen una lista. Los quiero mucho todos. Feliz tarde, bendiciones para todos.
0: Feliz tarde, Javier, para usted también. Muchas gracias. Muy amable, feliz tarde. Saluditos, que la pase bien. Bueno, le seguimos entonces. Las cuatro babies los pide mi estimada Martita. Ahí va, ahí va.

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1: Todo poder se me ha dado en el cielo y en la tierra, por eso vayan y hagan que todos los pueblos sean mis discípulos y sepan que yo estaré siempre con ustedes todos los días hasta que se termine este mundo. Palabra del Señor.
2: Gloria y honor a ti, Señor Jesús.
3: Tengan todos muy buenas tardes, queridos hermanos. Bienvenidos una vez más a este su programa Vida en el Espíritu. Les saluda a su hermano en Cristo, José Elcía Espineda Rodríguez, encargado de la pastoral de la evangelización de nuestra parroquia Santa Rosa de Lima. Estamos ya ahora jueves 11 de junio, mes de los Sagrados Corazones. Ya estamos a las vísperas de celebrar el Sagrado Corazón de Jesús, hermanos. Es una de las fiestas más grandes que tenemos y más ampliamente difundidas en nuestra Santa Iglesia Católica. Queremos saludarlos desde esta pequeña cabina radial, darle gracias una vez más porque le dan a Papito Dios este chance de que podamos meditar con ustedes la Sagrada Palabra de Dios, de que podamos abrir este espacio a nuestro Dios en esta tarde. Recuerden que en estos días no solamente celebramos el Sagrado Corazón de Jesús, sino que también estamos celebrando la fiesta del Inmaculado Corazón de María. Son dos fiestas bastante grandes y bastante hermosas, queridos hermanos. Queremos saludar desde esta pequeña cabina a todos nuestros hermanos que nos están sintonizando, a todos aquellos que están desde sus casitas, a todos aquellos que están desde las diferentes redes sociales en este momento, uniéndose a esta meditación de las Sagradas Escrituras. Queremos saludar también a todos aquellos hermanitos que en esta tarde están de onomástico, que están cumpliendo años, que están cumpliendo aniversario. Pedimos por cada uno de ustedes para que el Señor y María Santísima los acompañe siempre. Antes, queridos hermanos, de ingresar, de empezar con la reflexión de las Sagradas Escrituras, vamos a ponernos en una actitud de oración. Vamos a pedirle a Papito Dios que sea Él quien tome en este momento poder de esta cabina radial, que sea Él quien tome en este momento poder de todos estos medios de comunicación para que su Santa Palabra pueda transmitirse. Vamos a decir en el nombre del Padre, y del Hijo, y del Espíritu Santo. Amén. Ven Espíritu Santo, llena los corazones de tus fieles y enciende en ellos el fuego de tu amor. Envía Señor tu Espíritu y renovarás la faz de la tierra y todo será recreado. Oh Dios, que por medio del Espíritu Santo has iluminado los corazones de tus hijos, concédenos la gracia de ser dóciles a este mismo Espíritu, para gustar siempre el bien y gozar de su consuelo. Por Jesucristo nuestro Señor. Amén. Señor Jesús, estamos en esta tarde poniéndonos en tus manos, diciéndote que estamos aquí presentes, Padre, una vez más, reunidos en tu nombre, Señor. Queremos en esta tarde, Señor, abrir las puertas de nuestro corazón, Jesús, para que seas tú quien derrame tu Santo Espíritu sobre cada una de las personas que hoy estarán compartiendo con nosotros este pequeño momento de oración, de alabanza, de reflexión de las Sagradas Escrituras. A ti, mamita María, que eres la madre de todos los cristianos, la madre de todos los pecadores, te pedimos que nos acompañes en esta tarde como la discípula perfecta de Cristo que siempre fuiste. Tú que eres el modelo a seguir por excelencia de todos los discípulos de Cristo, Madre, ven y acompáñanos en esta misión, en este caminar. Bajo tu amparo nos acogemos, Santa Madre de Dios. Guíanos y acompáñanos, Señora. Queremos en esta tarde, Señor, pedirte perdón, Señor, por cada uno de nuestras faltas, por cada uno de nuestros pecados, Señor. Hoy nos venimos reconociendo pecadores y miserables ante ti, Padre. Venimos reconociendo nuestra fealdad, nuestra falta de amor, Jesús. Queremos pedirte perdón de manera muy especial por toda nuestra falta de amor ante la Santa Eucaristía, Señor. También, Jesús, queremos pedirte por cada una de las personas que se encomiendan a nuestras oraciones en esta radio. De manera muy especial, Señor, te queremos pedir por todos aquellos hermanos que dan su granito de arena para que en esta tarde pueda ser posible que estemos acá, Señor, difundiendo tu santa palabra. Te queremos pedir de manera muy especial por nuestra hermana Cayetana Sorto, por la comunidad de Pasaquinita, por nuestro hermano José Cupertino Valladares, por la comunidad de Zafra, por la comunidad de Quebrada Honda en San Sebastián, por la familia Reyes Vázquez, por nuestra hermanita Paula Ferrufino, por nuestro hermano Francisco Armando, por nuestra hermanita Carolina Ferrufino y por Chelsea. También oramos por todos aquellos hermanos que de manera anónima están dando sus ofrendas. Pedimos por nuestra hermana Francisca Salmerón y por todos aquellos hermanos que en este momento están pasando dificultades, Jesús. Que seas tú, Señor, con tu sangre preciosa, ungiendo y derramando cada uno de sus corazones, Señor. Quiero pedirte en esta tarde por todos aquellos hermanos, Señor, que están en este momento escuchándonos, por todos sus problemas y sus dificultades, Padre. Señor, ya que no podemos evitar el dolor, ya que no podemos evitar las enfermedades y los problemas en la vida, Señor, cúbrenos con tu sangre para que seas tú, Señor. Solamente desde tu compañía la cruz se vuelve fácil de llevar. Solamente desde tu compañía los dolores de la cruz se vuelven agradables al alma, Señor. Solamente desde ti encontramos consuelo en medio del dolor de este mundo. Por eso, Padre, te suplicamos que seas tú quien nos acompañe en esta tarde, Señor. Te alabamos, te bendecimos, te agradecemos, Señor, y te damos gracias, porque siempre, siempre estás en cada uno de nuestros momentos, Señor. Padre Santo, te alabamos, te bendecimos y adoramos y glorificamos tu santo nombre, Jesús. Te damos gracias porque en este momento podemos reunirnos y recogernos en tu amor, Señor. Nos quedamos en esta tarde diciendo en el nombre del Padre, y del Hijo, y del Espíritu Santo. Amén. Nos quedamos con un canto.

0: Las lecturas de hoy día, queridos hermanos, están tomadas la primera lectura del libro de los Hechos de los Apóstoles, capítulo 11, versículos del 21 al 26, 13 del 1 al 3. El Salmo está tomado del Salmo 97 y el Santo Evangelio está tomado del Santo Evangelio según San Mateo. Cabe recalcar, queridos hermanos, que hoy la Iglesia, aparte de celebrar la fiesta del Sagrado Corazón de Jesús, está celebrando la fiesta, la memoria de San Bernabé apóstol. Recordemos que es uno de los 12 apóstoles que estuvieron con Jesús. Primera lectura. En aquellos días fueron muchos los que se convirtieron y abrazaron la fe. Cuando llegaron estas noticias a la comunidad cristiana de Jerusalén, Bernabé fue enviado a Antioquía. Llegó Bernabé y viendo la acción de la gracia de Dios, se alegró mucho. Y como era un hombre bueno, lleno del Espíritu Santo y de fe, exhortó a todos a que firmes en su propósito, permanecieran fieles al Señor. Así se ganó para el Señor una gran muchedumbre. Entonces Bernabé partió hacia Tarso en busca de Saulo, y cuando lo encontró, lo llevó consigo a Antioquía. Ambos vivieron durante todo un año en esa comunidad y enseñaron a mucha gente. Allí en Antioquía fue donde por primera vez los discípulos recibieron el nombre de cristianos. Había en la comunidad cristiana de Antioquía algunos profetas y maestros como Bernabé, Simón, apodado el Negro, Lucio, el de Cirene, Manaén, que se crió junto con el tetrarca Herodes, y Saulo. Un día estaban ellos ayunando y dando culto al Señor, y el Espíritu Santo les dijo: resérvenme a Saulo y a Bernabé para la misión que les tengo destinada. Todos volvieron a ayunar y a orar. Después les impusieron las manos y los despidieron. Palabra de Dios, te alabamos, Señor. Salmo responsorial. El Señor ha revelado a las naciones su justicia. Cantemos al Señor un canto nuevo, pues ha hecho maravillas. Su diestra y su santo brazo le han dado la victoria. El Señor ha revelado a las naciones su justicia. El Señor ha dado a conocer su victoria y ha revelado a las naciones su justicia. Una vez más ha demostrado Dios su amor y su lealtad hacia Israel. El Señor ha revelado a las naciones su justicia. La tierra entera ha contemplado la victoria de nuestro Dios. Que todos los pueblos y naciones aclamen con júbilo al Señor. El Señor ha revelado a las naciones su justicia. Cantemos al Señor al son del arpa. Suenen los instrumentos. Aclamemos al son de los clarines al Señor nuestro Rey. El Señor ha revelado a las naciones su justicia. Gloria al Padre, y al Hijo, y al Espíritu Santo, como era en el principio, ahora y siempre, por los siglos de los siglos. Amén. Aleluya, aleluya. Les doy un mandamiento nuevo, dice el Señor, que se amen los unos a los otros como yo los he amado. Aleluya. Lectura del Santo Evangelio según San Mateo. Gloria y honor a ti, Señor Jesús. En aquel tiempo, Jesús dijo a sus discípulos: les aseguro que si su justicia no es mayor a la de los escribas y fariseos, ciertamente no entrarán ustedes en el reino de los cielos. Han oído ustedes que se dijo a los antiguos: no matarás, y el que mate será llevado ante el tribunal. Pero yo les digo: todo el que se enoje con su hermano será llevado también ante el tribunal. El que insulte a su hermano será llevado ante el tribunal supremo, y el que lo desprecie será llevado al fuego del lugar del castigo. Por lo tanto, si cuando vas a poner tu ofrenda sobre el altar, te acuerdas allí mismo de que tu hermano tiene alguna queja contra ti, deja tu ofrenda junto al altar y ve primero a reconciliarte con tu hermano, y vuelve luego a presentar tu ofrenda. Arréglate pronto con tu adversario, mientras vas con él por el camino. No sea que te entregue al juez, el juez a la policía y te metan a la cárcel. Te aseguro que no saldrás de ahí hasta que hayas pagado el último centavo. Palabra del Señor. Gloria y honor a ti, Señor Jesús. Muy bien, queridos hermanos. Como les había dicho al principio, estos días se celebra, estamos hoy celebrando la fiesta de San Bernabé Apóstol, uno de los discípulos más grandes conocidos entre los 12 apóstoles. El día de mañana estamos celebrando el Sagrado Corazón de Jesús y el fin de semana estamos celebrando el Inmaculado Corazón de María. Acuérdense que apenas la semana pasada acabamos de celebrar la fiesta del Corpus Christi. La iglesia hoy está celebrando en esta temporada una de las fiestas más grandes y más importantes para el cristianismo actual. Miren, queridos hermanos, las Sagradas Escrituras, todo lo que es las lecturas que nos propone la iglesia vienen hablando de un solo tema. Después de la venida del Espíritu Santo, se nos viene presentando la ley. Pero no la ley antigua como se conocía antes, que era una ley tajante, fría y desarraigada, sino que se nos viene presentando la nueva ley, el nuevo mandamiento que nos dejó Cristo al partir. Y es la ley del amor, queridos hermanos. Yo les decía la vez pasada, la última vez que estuve meditando esta palabra con ustedes, seremos juzgados en el amor. Vean, hermanos, no es que la ley de los antiguos profetas y de los escribas haya sido mala, en ningún momento. Dice, yo les aseguro que si su justicia no es mayor a la de los escribas y fariseos, no entrarán en el reino de los cielos. ¿Por qué, queridos hermanos? Porque los fariseos y los escribas anteponían la ley incluso por encima de su prójimo. Para ellos la ley era el fin máximo, era lo más alto, que nada podía estar fuera de la ley. Entonces, no importaba si eras una mala persona. No importaba si te habías desviado, si eras una persona corrupta, no importaba nada. Lo único que importaba era que tú cumplieras la ley. No importaba ni siquiera a tu prójimo. En cambio, Cristo viene y Cristo viene a darle un sentido verdadero a toda esta cantidad de leyes. Cristo viene a darle un verdadero sentido, a culminar, a ser la cumbre de todas las promesas del Antiguo Testamento. Cristo viene a reafirmar la ley, pero desde el amor, desde la caridad, desde el encuentro de sí mismo con el prójimo. Yo no me puedo decir cristiano si yo no tengo un encuentro con mi prójimo ante todo. Y vean que el Evangelio hoy mismo lo recalca. Si antes de poner tu ofrenda, dice la palabra de Dios, recuerdas que tu hermano tiene algo contra ti. No es que tú tengas algo contra hermano, porque desde ahí no va. Si antes de poner la ofrenda en el altar, recuerdas que tu hermano tiene algo contra ahí, deja ahí la ofrenda. Reconcíliate primero con tu hermano y después vuelve a presentar tu ofrenda. Vean qué tajante y qué fuerte es la palabra de Dios en esto, hermano. Lo vamos a explicar en nuestras palabras un poco más actuales. Hermano, de nada te sirve ir todos los domingos a misa si sos un chismoso, si tenés rencillas, si tenés problemas con tu hermano, con tu vecino, con tu prójimo. De nada te sirve estar metido en un grupo eclesiástico todos los días, todos los fines de semana, si no tenés un encuentro con tu hermano. ¿De qué te sirve estar metido entre los grupos que la iglesia nos propone para la evangelización Si muchas veces tú mismo has perdido el horizonte, has perdido el norte. Muchas veces dejamos de ser por llenarnos de quehaceres. ¿A qué me refiero con esto, hermanos? Muchas veces dejamos de ser verdaderamente cristianos. Muchas veces dejamos de un lado ese encuentro real y personal con Cristo por meternos en los afanes de la vida, incluso dentro de la misma parroquia, dentro de la misma iglesia, hermanos. Y se lo digo por experiencia, porque a mí me ha pasado. Muchas veces nos llenamos de quehaceres, ay, que es que voy a apoyar a tal grupo, que es que voy a apoyar a tal otra cosa, que es que quiero ir a acompañar a tal hermano que se le murió la mamá, que quiero ir a hacer esto, que quiero ir a hacer lo otro. Y descuidamos completamente nuestro fin último, nuestro encuentro real y verdadero con Cristo. Muchas veces llegamos a la parroquia y hasta distraídos venimos. A veces ni siquiera nos acordamos de ir a arrodillarnos, aunque sea dos minutitos delante de Jesús. ¿Y saben por qué nos pasan estas distracciones, hermanos? Porque al arrodillarnos delante de Jesús, nos arrodillamos delante de la verdad absoluta. Ahí no tienes justificaciones, ahí no tienes pretextos, no tienes excusas, no tienes nada. Y cuando estás allí de rodillas delante del Maestro, en donde tú estás hincado y donde esté el Maestro expuesto, guardado por amor a nosotros, entre él y tú, ahí está el diablo. Y cuando tú te quieres hincar y quieres estar delante de él, inmediatamente el Satanás empieza a presentarte todos tus pecados. Y te empezás a acordar de todo lo malo que has hecho. Y te empezás a acordar de todos los pleitos que has tenido. Y te empezás a acordar de todos los chambres que has andado regando. Y te empezás a acordar de todas las cosas malas que has hecho. Y viene Satanás y te empieza a presentar todos tus pecados delante del Señor. A veces da vergüenza. A veces te sientes indigno y a veces no sientes ni qué decirle al Señor. A veces únicamente tu conciencia te grita hipócrita. ¿Quieres alabar al Señor con tus palabras, pero con tus acciones no lo estás haciendo? Hermanos, esto es bien fuerte, queridos hermanos. Esto es bien, bien difícil, queridos hermanos. El Evangelio nos invita siempre a eso. Y vean qué bonita es esta parte. Lo vemos reflejado en la primera lectura. Una vez que tú has tenido ese encuentro real y verdadero, infinito con el Maestro, una vez que tú has tenido esa presencia con Dios, una vez que tú te has conectado con Dios, automáticamente empiezas a darlo a conocer, incluso en tus mismos defectos, en tus mismas acciones. No es necesario que andes con la Biblia debajo del brazo predicando y dando gritos por las calles. Nunca, queridos hermanos, un cristiano que va y se arrodilla delante de Jesús termina igual. Jesús lo llena de bendiciones, se va con él, le da paz en su corazón. Y esa presencia de Cristo se va con él. Muchas veces a mí en lo personal me ha pasado. Ah, vos venís de la iglesia, ¿verdad, Chele? ¿Por qué? No, porque hoy te miro diferente. Me lo dicen groseramente unas amistades que tengo. No, es que no sos el mismo diantre de todos los días. Hoy te veo diferente. Hermanos, cuando tú tienes un encuentro con Cristo, Cristo te cambia la vida. Y a medida que lo vas conociendo, vas teniendo esa necesidad de darlo a conocer hacia tus hermanos. Vas teniendo esa necesidad de María Magdalena de ir a gritar que Cristo verdaderamente ha resucitado. Que ese Cristo resucitado está vivo, está real y está presente hoy más que nunca en esta iglesia que lo necesita.
1: Hoy Cristo más que nunca se hace presente en medio de cada uno de nosotros. Vean, hermanos, la celebración de estas fiestas del Sagrado Corazón de Jesús, del Corpus Christi, no es únicamente más que eso, recordar que Cristo sigue vivo, que sigue presente hoy en la iglesia actual. Nunca antes se nos había puesto tan fácil, tan a la mano, la salvación y el encuentro con este Señor. Un Dios que te cambia la vida, queridos hermanos. Yo se los voy a decir, el hecho que tengas un encuentro con Cristo no quiere decir que vas a salir ahí con las manos juntas, dirían por ahí, orinando agua bendita. El encuentro real con Cristo, hermanos, es despacio, es poco a poco. Que no te dé vergüenza, hermano, el ir a estar en la iglesia, el ir a buscar a ese Cristo ahí. Dios con cada uno tiene un proyecto, tiene un propósito único y especial en nuestras vidas, hermanos. Es necesario que lo busquemos, que lo descubramos. Es necesario que dejemos un tanto los quehaceres, que dejemos un tanto los ruidos y los afanes en este mundo, hermano. Cuando tú te mueres, todo se queda aquí. Lo único que te llevas es esa experiencia que tenés del Señor. Y le vuelvo y les repito, seremos juzgados en el amor. Hermanos, si tú no amas, si tú no tienes la capacidad de encontrarte con el prójimo, nada estás haciendo, hermano. Antes de traer la ofrenda al altar, ve y reconcíliate con esa persona que te hirió. Quizás sea difícil ir a pedir perdón, pero hazlo desde tu interior. Trata de cambiar. Nada cuesta, queridos hermanos. Que el Señor nos bendiga. Que el Señor se quede con cada uno de ustedes en esta tarde. Y vuelvo y repito, hermanos, hoy hay un encuentro con el Maestro. Hoy el Señor sale de este santo sagrario a estar expuesto por amor a ti y por amor a mí, hermanos. Tienes problemas, tienes dificultades, ve a Dios. Tienes problemas económicos, ve, grítale, reclámale a Él. Tienes problemas con la familia, ve, dile a Él, Señor, tengo esta dificultad. ¿Por qué cuando estás enfermo vas a buscar al médico? Cuando tienes problemas financieros vas a buscar al banco. Pero ¿por qué cuando tienes problemas en tu vida, cuando no encuentras un norte, por qué no vas y no buscas a tu Dios? Él está aquí real y presente, hermanos. Pídele a Él, búscalo a Él, reclámale a Él si es posible. Él te va a dar la pauta para que puedas llevar tu vida con plenitud, querido hermano. Esa es la real y verdadera esencia del cristianismo. Ser plenamente hombre, ser plenamente humano. Y vieran qué lindo que es, hermanos, ver a Cristo que te acompaña en tu vida a pesar de tus faltas personales. Se los doy como un pequeño testimonio, hermanos. Yo soy nacido acá en El Salvador, pero me crié toda mi juventud fuera. Tuve que regresar acá. Cuando regresé acá, hermanos, venía descalzo. Mis zapatos estaban rotos. Vine a trabajar a una empresa donde lamentablemente me esclavizaron. Y este es hoy testimonio que doy con ustedes. Hubieron noches, hermanos, en los que no tenía absolutamente nada que comer. Literalmente no había nada para comer. No tenía una sábana para cobijarme. Y esos días en los que andaba hambre, solo le dije a Jesús, Señor, te toca. Ya una hermanita me dio de comer al mediodía, que es la señora con la que nos daba el almuerzo, pero la cena te la encargo a vos. Hoy es jueves, yo voy a ir a cumplir con mi parte, pero espero que tú cumplas con la tuya. Así se lo decía. Pedía permiso para salir unos minutos antes en la empresa y me iba a la hora santa. Allí en la hora santa, después de terminar la hora santa, alguien se acercó y me dijo: hermanito, tené, aquí hay un cariñito para vos. Nadie me conocía en esta parroquia, hermanos. ¿Qué había en ese cariñito? Una cena caliente bien sabrosa. Y decía: Señor, qué precioso eres, Jesús. Y no fue una vez que me pasó esto, hermanos. Hoy el Señor, yo le lloraba delante del Sagrario y le decía: Señor, ¿hasta cuándo, Señor? Y escuchabas esa voz en tu corazón que me decía: ten calma, falta. Hoy Él me ha dado todo, hermanos. Si no es que sea el mejor cristiano, tengo defectos bien feos y bien horribles. Y hoy cada vez que necesito, Diosito lindo, te toca. Y puedo ver su gracia y su gloria, queridos hermanos. Lo mismo el Señor quiere hacer en tu vida. No pierdas esta oportunidad de encontrarte con Él en esta tarde. Que el Señor nos bendiga, queridos hermanos. Quedamos con un canto.

Avisos parroquiales. Ahora jueves 11 tenemos la hora santa a las 6 en punto de la tarde. Luego tenemos la víspera en la comunidad del Sagrado Corazón de Jesús a las 7 en punto de la noche con la Santa Eucaristía. El viernes 12 tenemos la misa en la sede a las 6 y media de la mañana. Luego tenemos misa y consagración del apostolado de la oración a las 9 en punto de la sede. La fiesta patronal en los ranchos a las 11 y media de la mañana y la Santa Misa en el mercado a las 2 y media de la tarde. Luego tenemos la víspera en la comunidad de La Chorrera a las 4 en punto de la tarde, fiesta patronal en el Sagrado Corazón de Jesús a las 6 en punto de la tarde y la víspera en la comunidad del Inmaculado Corazón de María a las 8 en punto de la noche. El sábado 13 tenemos la Santa Misa en la sede a las 6 y media de la tarde, retiro de iniciación de encuentros conyugales iniciando a las 7 en punto de la mañana, formación con los líderes juveniles a las 8 y media de la mañana, fiesta patronal en La Chorrera a la misa a las 1 en punto de la tarde. Luego tenemos la fiesta patronal en el Inmaculado Corazón de María, la misa será a las 7 en punto de la noche. El domingo 14 tenemos la Santa Misa a la sede a las 6 en punto de la mañana, la Santa Misa a las 9 en punto de la mañana, la misa de clausura del retiro de encuentros conyugales a las 5 en punto de la tarde. Luego tenemos reunión con la pastoral de la salud a las 7 y media de la mañana y reunión con los catequistas a las 7 y media de la mañana. Nota: la liturgia del próximo domingo de las 9 de la mañana le corresponde al Inmaculado Corazón de María, anima el coro de Manuel y Maricela Omanzor. La familia de Escobar Sánchez invita a familiares y amistades a una asamblea por cumplir 6 meses de fallecido nuestro hermano Néstor Yair Sánchez Escobar. Esta va a llevarse a cabo el lunes 15 a las 6 en punto de la tarde en lo que fue su casa de habitación ubicada en el barrio El Recreo, frente a Acacu. Por acompañar agradece la familia Escobar Sánchez. También la familia Ventura Flores, Blas Emelina, Cristela Ventura y Elizabeth Fermina Romero invita a familiares y amistades a una asamblea por cumplir 2 años de fallecida nuestra hermana Elizabeth Ventura Flores. Este va a llevarse a cabo el lunes 15 de junio a las 5 de la tarde en lo que fue su casa de habitación en la colonia La Ponderosa, costado oriente al Instituto Nacional. Por acompañar agradece la familia Ventura Flores. También la familia Velázquez invita a familiares y amistades a un rosario por cumplir 3 años de fallecido nuestro hermano Anacleto Vázquez. Este se llevará a cabo el martes 16 de junio a las 4 en punto de la tarde en lo que fue su casa de habitación ubicada en el caserío Los Vázquez, Cantón Cordoncito, Anamorós. Por acompañar agradecen sus hijos, nietos y familia. Nuestra hermana Blanca Fuentes invita a familiares y amistades a una asamblea y rosario en honor a San Antonio. Se llevará a cabo el sábado 13 de junio, iniciando con un rosario a las 13 en punto de la tarde, la asamblea a las 4 en punto en su casa de habitación ubicada en la colonia Los Santos. Por acompañar agradece la familia Blanca Fuentes y familia. La comunidad católica de La Chorrera invita a todos los hermanos a participar de su fiesta patronal en honor a San Antonio de Padua, a realizarse los días 12 y 13 de junio. El viernes 12 de junio, la Santa Misa de las Vísperas a las 4 de la tarde y la procesión a las 5 y media saliendo del Centro Turístico Moreno. El sábado 13 de junio, iniciando con el Santo Rosario a las 5 en punto de la mañana, un convivio espiritual a las 9 de la mañana y la Santa Misa a la 1 en punto de la tarde. Invita a la comunidad de La Chorrera y sus delegados. También la comunidad católica de Los Ranchos invita

0: Invita a familiares y amistades a un rosario bíblico. Por cumplir 3 años de fallecida nuestra hermana Adela Humansor de Ventura. Este va a llevarse a cabo el viernes 19 a las 5 de la tarde en lo que fue su casa de habitación, ubicada en el caserío Los Venturas, Cantón El Algodón. Por acompañar agradecen sus hijos y nietos. También, queridos hermanos, la familia Salmerón Flores invita a familiares y amigos a una asamblea por cumplir 40 días de fallecida nuestra hermana Floridalia Flores. Esta va a llevarse a cabo el viernes 19 a las 4 en punto de la tarde en la casa de su padre Benito Salmerón, ubicada en la colonia El Prado. Por acompañarles agradece la familia Salmerón Flores. También, queridos hermanos, sigue abierta la invitación a todos los niños que deseen participar como acólitos en nuestra parroquia. Los requisitos son niños o niñas de 6 años en adelante con deseo de servir en el altar. La información está con los delegados en las comunidades, en la oficina parroquial o con los encargados de cada una de las pequeñas comunidades. Con esto, queridos hermanos, llegamos al final de este pequeño espacio. Le damos gracias al Señor y a nuestra Madre Santísima que nos ha acompañado siempre. Decimos en el nombre del Padre, y del Hijo, y del Espíritu Santo. Amén. Bajo tu amparo nos acogemos, Santa Madre de Dios. No desprecies las oraciones dirigidas en nuestras necesidades. Antes bien, líbranos de todo peligro, oh Virgen gloriosa y bendita. Que el Señor nos acompañe a cada uno de nosotros en esta tarde y que la gracia y el amor de nuestra Madre esté siempre con cada uno de nosotros, queridos hermanos.
1: Esperamos que al haber participado de este programa, tomemos conciencia que desde nuestro bautismo estamos llamados a ejercer el triple ministerio de Jesucristo, profeta, sacerdote y rey.
2: Que Dios nuestro Padre y la intercesión de todos los santos y santas, en especial de nuestra Madre la Virgen María, les bendigan siempre.
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Hacen falta 7 minutos ya para las 5 de la tarde. Vaya usted pensando cuál ranchera va a pedir a las 5 de la tarde en punto, porque faltan 7 minutos ya. Estamos con un bloquecito de John Secada. Canciones que a veces nosotros conocemos y otros pues no. Entonces, ahí en cada bloquecito, siempre después del programa, ponemos algún artista diferente para que podamos conocer de su música bonita. 4:53.

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11: Son las 5:08. Buenas tardes. Bienvenidos a Atardecer en el Rancho. Hola, buenas tardes. Me complace el Día de San Juan, por favor. Ese tema de Antonio Aguilar, con gusto. Mari Rubio, buenas. Hola. Hola. ¿Cuál me dijo? El día, permítame, el Día de San Juan. ¿Y mi amiga cuál quiere? Vamos a escuchar bien.
12: Prieta Casada.
11: Ah, Prieta Tigres. Casada. Ok, Prieta Casada va a sonar en un ratito más. Vámonos con el mero Día de San Juan. Buenas tardes. Bienvenidos a esta hora de rancheras. Pida usted su tema al 2641-2157 y con gusto complacemos.

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1: Un saludo para niña Julia Espinal, de parte de su sobrina Elizabeth, desde Las Manitas de Nueva Esparta. Y quieren la canción Ojitos Verdes, de Las Palomas. Allá nos escuchan las dos, en Las Manitas de Nueva Esparta. Buenas tardes.

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11: Saludos para Nelson, que nos escucha allá en Honduras, y también para Don Amadeo, que nos escucha también en Lagunetas de Jocoro. Vamos con Diamante Negro, complaciendo rancheras a través de La Fabulosa. También saluditos para Sergio Reyes, que quiere la canción de Los Tigres del Norte. ¡Ay, qué lío! Así se llama la canción. Elizabeth y toda la familia, saluditos. ¿Qué nos dice Müller? Buenas tardes. Hola.
12: Hello, Leslie López. This is Alexander Müller de Bayern de Múnich, Germany. Por favor, please. Las rancheras como country.
11: Sí.
12: Alicia Villarreal o Ana Bárbara. De las mejores que puedas conseguir tú. Thank you, thank you. Tanka, tanka. Leslie López. Dice Alexander John Mueller.
11: Ok, Mueller, le vamos a poner
12: vete. La reina de la constelación de United States of America Constitution. Corregir lo incorrecto a correcto. Gabriel. Ok.
11: Gracias, Mueller. Alexander Mueller.
13: Hola.
11: Hola. Hola, ¿cómo está, Carlita? ¿Cómo le va a usted?
13: Hola, Nia Leslie, buenas tardes. Espero que esté bien usted ahí, toda su familia. Familia, su niño, su mamá, su papá y usted y todos los locutores de La Fabulosa. Quiero que me haga el favor, Nia Leslie, que me ponga dos canciones. A veces solo me programa una, pero yo quiero que me programe las dos. Quiero que me ponga aquella que dice de Lucha Díaz, cariñito, ¿qué pasó? Esa que dice, cariñito, ¿qué pasó? Te vi llorando, yo soy tu amante y te anduve buscando. Esa es una. Y la otra quiero, el hijo ausente de Montemayor, la quiero. El hijo ausente de Héctor Montemayor, de Montemayor, quiero la
11: vaya,
13: otra.
11: Carlita.
13: Aquí lo escucho siempre en Concepción.
11: Una para usted, una para su esposo.
13: Espero que esté bien.
11: Con gusto.
13: Y no sé si va a venir aquí a las fiestas patronales de aquí el Salce, que ya se los acerca, que es este sábado pasado mañana.
11: Ay, ya va
13: mañana,
11: a ser.
13: Espero que esté bien, cuídese, feliz tarde.
11: Gracias, feliz tarde. Amén. Terminación 7330, solicita en la Cruz de Madera. Niña Ana Daisy, buenas tardes. Hola, ¿qué tal? Hola, hola.
14: Hola, hola, ¿cómo está por ahí?
11: Bien, bendito Dios, mire. Aquí con lluvia, un poquito, que nos refresca nada más.
14: Estamos con lluvia.
11: Ajá, ¿y usted?
14: Aquí estamos siempre tomando café.
11: ¡Qué rico! Bueno, disfrútelo entonces.
14: Sí, me alegro de escucharla ahí siempre todas las tardes.
11: Gracias por hacerme compañía. Yo me siento muy feliz porque están ustedes ahí.
14: Sí, porque... Sí, uno se siente contento que están llamándole a uno ahí.
11: Claro, interacción. Sí. Así no me duermo yo tampoco. Sí. Ustedes con café, yo sin café. A don Rufino, saludos entonces. Faltan ya 6 días para que sea el Día del Padre.
14: Sí.
11: Vaya, quiero
14: una canción
11: para él.
14: Rosita.
11: ¿Cuál?
14: Bonita.
11: Rosita.
14: Rosita Bonita.
11: Bonita. Vaya, y ya lo notamos por acá.
14: Y quiero una de Lucha de ella. Te traigo las flores.
11: Estas flores. Ok, niña Daisy. Gracias por llamarnos. Se cuida muchísimo.
14: Bueno, pues bendiciones y saludos para tu mames ahí.
11: Amén. Bueno. Gracias.
14: Bueno, pues ahí pasen la feliz tarde.
11: Feliz tarde. Bueno.

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disfrute de buenas rancheras a través de La Fabulosa en este buen programa de Atardecer en el Rancho. Viene Cariñito de Lucha Vía, complaciendo con mucho gusto. Son las 5:38.

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1: Son las 5:44. Se me emociona en verdad con las palomas. Ya tengo en lista, soy el albañil, pero tenemos que seguir nosotros en comerciales. Qué rápido pasa el tiempo, ey. Ahorita vamos a comerciales porque le seguimos todavía.
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1: Ahora sí, soy el bañil de las palomitas. Ay, tengo todavía el hijo ausente, Rosita bonita. Te traigo estas flores y el cruz de madera. Con eso ya vamos a complacer. Y creo que completamos también el último bloquecito de esta hora de rancheras. 5:47.

faltan ya 7 para las 6. Estamos disfrutando de las rancheras que ustedes solicita a través de WhatsApp en La Fabulosa. Siempre Atardecer en el Rancho de 5 a 6, de lunes a viernes, no se lo pierda. Se nos fue la lluvia.

Y así es como terminamos nosotros la hora de rancheras, así que nos vamos a volver a escuchar con estas rancheras buenísimas. Hasta mañana, siempre a la misma hora. Son las 6 en punto, ya volvemos.

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